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1: 104.1% Frexa, son las 6:04. Bienvenido, buenas tardes a esta tercera y última hora de Ponte Frexa. ¿Qué pensaste? ¿Que ya me había ido? ¡No! ¡Ya volví, Ángel Rivera!
2: O sea, no corrimos con suerte.
1: Exactamente. Si ustedes pensaron que se iban a librar de mí, pues estaban muy ocupados. ¡Equivocados!
2: Sí, ya regresó aquí Hello Gente. Es que síganos a través de redes sociales como XFM León, porque estábamos fuera de la cabina, la saqué a que se oreara un poquito porque ya olía guardado. Así que síganos y se van a dar cuenta dónde andábamos.
1: Exactamente, dónde andábamos, lo padre que nos la estábamos pasando. Y como siempre, pues bueno, también a ti invitarte a través de las redes sociales para que disfrutes de estas experiencias, sobre todo que ahorita hay en la ciudad. Y que mira, si vas a ver tú ahorita las redes, te vas a dar cuenta que hasta nos dieron de comer. ¡Ah!
2: Sí, algo, es bonito que a donde nos paramos siempre nos reciben, dicen, ahí vienen los de Exa, la mejor estación de León, Guanajuato, ahí les va una comidita, y nosotros, pues, ¿qué somos para negarnos? Creo que no tenemos el físico para negarnos,
1: No nos podemos hacer de la boca chiquita, la mera verdad. Pero oye, fíjate que estamos platicando también, obviamente, porque hoy es viernes y es viernes de quincena, que tú nos platiques en qué te vas a gastar tus primeros 200 pesos, en cuánto cobres.
2: Sí, yo lo había platicado al inicio del programa de Hello Gente, que no exactamente hoy, pero ya pagué mi boletito para asistir mañana, el día de mañana al estadio, y ya iban mis primeros 200 varos, pero hay mucha gente que, por ejemplo, le pagan y ya se va a los tacos en la noche.
1: Mike
2: se va a los tacos, o que se van a comer con la familia, o sea, de algo, pero de que gastamos, gastamos.
1: Sí, es cierto, y aparte son como que esos pequeños gustos que te das porque dices, me lo merezco. Ya trabajé toda la quincena, ya trabajé toda la semana. ¡Ay, mucho negreadero, mucha lloradera de esta cosa laboral que a veces uno se avienta! Y pues qué mejor que la neta que aproveches también tu sueldo para hacer cosas que te hagan como que sentirte a gusto, ¿no? Yo, por ejemplo, yo siento que lo primero que me voy a gastar, mis primeros 200, voy a comprar una blusa. Voy a comprar ropa, sí.
2: No, es que para los que no la conocen, Montserrat recibe dinero y luego está viendo en qué se lo va a ir a gastar. Tristemente.
1: Soy, sí soy, y pues bueno, te seguimos invitando que a través de nuestro WhatsApp 4777-66141 te unas a la conversación y nos platiques en qué te vas a gastar tus primeros 200 pesos ahora que cobres. Y mientras tanto, nos vamos con más música y recuerda que estamos en todas partes.

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0: Son las 5:27, Mike Estrada. Buenas tardes. Hola. ¿Cómo estás, Mike Estrada? Buenos. Mira.
1: Me tienes castigado, man. Ya no sé ni cuándo entrar contigo.
0: Ay, no es cierto.
1: Con eso de que, ay, no entras ahorita. Espérate hasta cuando yo diga.
0: Acabas de llegar, chilletas.
1: Acabas de llegar. Yo aquí estoy aquí a las 6 de la tarde.
0: Yo llegué desde las 4.
1: ¿Y luego por qué no me dejabas entrar entonces?
0: Porque acabas de llegar. Oye, Mike Estrada. Tenemos tema del día, estamos platicando, ¿en qué te vas a gastar tus primeros 200 pesos ahorita que cobres?
1: ¿200 pesos? ¿En qué te gastas? Yo me gasto como de 500 para arriba, amigo. A mí 200 pesos es como morralla.
0: Es como que te sobra.
1: Es lo que le doy de propina al viene-viene.
0: Yo quiero ser tu viene-viene.
1: ¿Sí? Pues no, es que 200 pesos a mí...
0: Se te va, es que sí va. Es
1: mis
0: que
1: primeros 500 me los gasto, no sé, ¿En no
0: qué?
1: Sé, en ir a la tiendita.
0: ¡Ah! Bueno, digamos de broma, pero sí es cierto.
1: En realidad, no sé, ir a comprar para cenar, algo así.
0: ¿Pero qué cenas, por ejemplo?
1: No, es cierto. No, o sea, casi lo que gasto, casi siempre cuando, luego, sí, es en ir a cenar unos taquitos.
0: Pero unos muy conocidos, unos taquitos, aquí, ¿vale?
1: Sí. Los cuñados de aquí arriba, los cuñados.
0: En los cuñados, también
1: sí,
0: buenos.
1: Sí, es lo que le voy, cuando luego cae la... Cuando chilla la ardilla, vámonos. No, chilla la ardilla es como te huele
0: la
1: axila. Sí, como te huele el sope. No, a mí no me chilla.
0: No, no es cierto.
1: Cuando chilla la rata, ¿cómo dice? Bueno, algo así cuando dicen, chido.
0: ¿Qué chilla cuando caen aquí los primeros 500 a la tienda para liquidar lo fiado?
1: Ándale, sí. Y sí.
0: Oye, pero sí es cierto. ¿Cómo se dice? ¿Qué chilla qué?
1: ¿Qué chilló la, no sé, la rata, no sé qué?
0: No, la rata. No, no sé. Pero que alguien nos diga de los frexos. Es que sí, yo también he escuchado, pero no me acuerdo ese.
1: Esos.
0: ¿Chilla la raya? No.
1: ¿Chilla la raya?
0: Me alburearon.
1: La mía truena. La mía truena.
0: Me alburearon.
1: La mía repite. Erupta.
0: Mike, no.
1: No, pero no. Casi siempre sí, es en taquitos, porque casi siempre es cuando rompemos la dieta, sí, y vámonos a surtir de comida.
0: Sí, es cierto, porque Mike Estrada es muy, muy, muy responsable con su alimentación y solamente en las quincenas lo veremos comiendo cosas
1: castigo,
0: fuera de la dieta.
1: Castigo,
0: sí, sí, es cierto.
1: Aprovecho y va a cenar taquitos.
0: Aparte, obviamente, todos los que somos de aquí de León sabemos que esos tacos son muy buenos,
1: sí,
0: están delis. Y lo mejor es comértelos ahí, por eso vas hasta la hora de la salida, ¿que sí?
1: A las 12 de la noche, mira, el reflujo y las agruras.
0: Exacto, sí, es cierto, pero bueno, a mí también, fíjate que aparte de, no sé, creo que yo también lo que hago es gastar en comida, pero la pido como por aplicación.
1: ¿Sí?
0: O sea, se me antoja como...
1: Para que te lo lleven.
0: Ajá, para que me lo lleven, para yo no salir, para comer a gusto, pero siempre se me antoja como sushi o como pizza.
1: Mira qué pro.
0: No, porque entre semana no me alcanza para comérmela.
1: Se van a los elotes y hamburguesas.
0: Exactamente. ¡Ay, un elotito
1: también,
0: preparado! Con Maruchan. ¡Ay, qué! Sí, en eso, fíjate que no me duele el codo, ¿no? Gastármelo. Mis primeros 200 pesos, sí, en eso. En una Maruchan preparada.
1: Y luego de ahí, a pagar todo lo que debemos, las
0: deudas. Exactamente. Y es que de verdad, era lo que platicábamos la otra vez, ¿no? Ya como adulto, ni siquiera tienes que salir a hacer pagos. O sea, todo desde la app. Hey,
1: para el mandado, ajá, para pagar el internet,
0: sí,
1: para pagar la luz.
0: La luz,
1: para pagar
0: el agua.
1: Apartar para la gasolina.
0: Sí.
1: ¿Y qué te queda para ti?
0: Nada. Oye, que por cierto, les tengo que platicar lo que me pasó ayer en esta cosa de vida adulta. Yo estaba preparándome de cenar y prendí, obviamente, la estufa. Y así, mira, bien chiquita la llama. Y dije, no puede ir, ya se acabó el gas. No. Y ahí estaba yo haciendo llamadas ya tarde para ver qué podía solucionar. ¿Y qué creen que era?
1: ¿Qué?
0: Es que no la había aprendido bien.
1: Ay, tú necesitas hasta tutorial para aprender la estufa.
0: Así, ay, no. Así, es que no la había abierto bien a la llave.
1: Ya estaba pidiendo el gas.
0: Así, te lo juro. Gracias a Dios que eran como las 9 de la noche.
1: No,
0: Número en camino 4777-62-1041, Mike Estrada.
1: Vámonos con música, Monch.
0: Vámonos con más música, Mike.
1: Eso es de Olivia Rodrigo, la canción es Good For You.
0: Ajá.
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0: son las 6:46 de la tarde de este viernes, último día del mes, óyeme. ¡Qué ya rápido!
1: Julio. Ay, ya se acabó el mes más padre del mundo.
0: Tu cumpleaños.
1: Y ya, pero Monse, ya estamos casi más cerca, ya se viene agosto.
0: Y el regreso a clases.
1: El mes patrio, no, ya se nos está yendo el año.
0: Ya saquen ahora sí los buñuelos, los tamales.
1: Las garnachas, las banderas.
0: El pozole, qué ganas. Para muchos, de verdad, estos meses que se vienen ya son los favoritos del año, porque entras de una festividad para otra, y ya la neta es que da una vibra diferente, y sobre todo, ¿sabes qué? No hay tanto calor. Para todos los team frío, pues ya también se nos viene buena época, por cierto.
1: Es como mi mes favorito, porque es cuando ya puedes sacar como las chaquetas, las chamarras.
0: El chaquetón.
1: Exacto. Y las sudaderas. Sí, y las chamarras y así.
0: Sí,
1: y
0: la neta. Y uno se la... Bueno, para los que nos gusta el frío, la neta sí está chido,
1: sí,
0: pero
1: a mí sí me gusta.
0: ¿Verdad que sí? A mí también. Luego nos da la sinusitis, pero bueno.
1: La sinusitis y la nostalgia.
0: Sí, es cierto. Sí. Pero...
1: Es lo que digo. No sé por qué a mí diciembre me da como mucha nostalgia.
0: ¿Sí?
1: O sea, me da como mucha nostalgia, como mucha tristeza. No sé. No sé por qué.
0: Sí. Por dos.
1: Hay mucha, llega como mucha nostalgia como
0: sí.
1: En estas fechas.
0: Digo, son fechas bonitas, pero inevitablemente también es como que de repente sí, todo se confabula. Pero oye, Mike Estrada, fíjate que estamos platicando justamente ahora que es cierre de mes, obviamente quincena, de en qué te vas a gastar tus 200 pesos, y por acá nos mandaron mensajitos, fíjate, nuestro WhatsApp. Dice por acá, saludos a Chavita, que dice por acá, yo mis primeros 500 pesos, dice, me los voy.
1: 500 pesos, ya subieron la tarifa.
0: Sí, ya subieron la tarifa. Yo me vi muy pobre, verdaderamente. Aquí me quisieron venir a humillar. Exactamente. Dice, estos son de me voy en Uber. Y sí, ay, en plataforma. Ajá, porque muchos es cuando sí uno más lo ocupa, que dice, ay, no me voy a ir en el transporte.
1: No quiero irme en el transporte. ¿Por qué? Porque tardan mucho, porque se tardan mucho.
0: Yo soy.
1: Tú siempre andas en plataforma, tú ni camión usas.
0: No, pues sí, pues. Y por acá, otra nos dice, saludos a la Pecas, que dice, yo me voy a gastar mis 200 pesos en puras bebidas adulteradas. Porque
1: luego,
0: este fin de mes está potente.
1: Luego con el alcoholismo, hay mucha gente que lo utiliza y luego a ponerse a ebrio.
0: Sí, sí.
1: Pero
0: es que llega un punto de la adultez, Mike Estrada, que entiendes el por qué la gente adulta tiene de esas bebidas en el refrigerador.
1: Yo nunca dije, ay, quiero ser adulto para ponerme alcohólico todo el fin de semana.
0: No lo hagan.
1: Toda la quincena. Dije, ay, me voy a gastar mis quincenas en alcohol.
0: No lo hagan.
1: No,
0: por favor, sí.
1: No.
0: Aparte, con precaución, sobre todo. Pero acá es... Eso dicen.
1: Bueno, cada quien su dinero.
0: Cada quien su dinero.
1: Para eso trabaja, para ponerse alcohólica, borracha.
0: Y bueno, ¿qué son esos a Cristian Castro? Que
1: chupitos.
0: Dice 200, se va toda la quincena en este fin. Pues, ¿cuántas familias tienes, Padre Santo?
1: ¿En qué te las gastas?
0: ¿En qué te las gastas?
1: ¿Con quién?
0: Exacto, contexto, please.
1: ¿Casas chicas o qué?
0: Sí, la neta. Y dice Manu, yo me voy a comprar unos taquitos de tripita porque aunque no sea quincena para mí. Ay, taquitos de tripa.
1: ¿A ti sí te gustan las tripas, Monse? ¿A ti sí te gustan las tripas? No. Los taquitos de tripa sí también.
0: ¿Cuáles son los más chidos de León?
1: Los del Cuesillo.
0: ¿A poco?
1: Hay unos del Cuesillo, sí. Hay unos del Cuesillo que están bien ricos.
0: ¿Dónde?
1: O aquí por Los Reyes, por Boulevard Hidalgo y casi esquina con Los Reyes. Ajá. Ahí también se ponen unos taquitos de tripa bien ricos.
0: Ay.
1: A mí sí me gustan los de tripa.
0: A mí no.
1: Están muy caros, pero están muy buenos. Los de la tripita, la doradita. Sí,
0: lo siento, pero sí paso con los tacos de tripa.
1: ¿Sí?
0: No soy fan. Es que no me gusta ni cómo huelen.
1: No, ay. Están, bueno. Sí, cada quien. Por si a mí no me gustan los chiles rellenos. A mí los chiles rellenos no me gustan.
0: Ya sé.
1: Sí, a mí los chiles rellenos no me gustan.
0: A mí sí me gustan los chiles rellenos, fíjate. Sí.
1: Y ni los caldos, a mí los caldos.
0: ¡No!
1: Caldos no. Caldo de res, caldo de pollo, caldo de espinazo y eso no me
0: gusta.
1: No
0: lo puedo creer.
1: Pero, o sea, pozole sí me gusta. El pozole y todo eso, sí. El menudo, sí, que también es caldo.
0: Ah,
1: me
0: sí.
1: gusta, pero no me preguntes de que un caldo de...
0: Un caldito de pollo,
1: de
0: no.
1: De pollo, no.
0: Un caldito de res.
1: Tampoco. No sé, no me preguntes por qué, no sé.
0: ¡Ay, no,
1: bueno,
0: muy mal! ¿Qué?
1: Ya nos vamos.
0: ¡No!
1: Sí,
0: bueno, oye, pues muchas gracias por dejarnos acompañarte una semana más a través de la Frecuencia Naranja y recordarte, obviamente, que tenemos para ti muchas sorpresas, así que, por favor, corre a seguirnos a través de las redes sociales que nos encuentras como XFM León. Y, por favor, Mike Estrada, ¿a ti cómo te encuentran? Porque mañana es sábado de Alternexa.
1: Así es, ahí me encuentran en todas las redes sociales como Mike-Estrada-Granados. Uh-huh. Y mañana tenemos una cita a las 9 de la noche con Alternexa, con lo mejor de la música alternativa en inglés.
0: ¡Eso! Así que, pues bueno, ya lo sabes, por favor, tampoco te despegues de la frecuencia naranja los fines de semana, porque la programación está espectacular. Yo soy Monserrat Alonso.
1: Yo soy Mike Estrada.
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0: Goodbye, everybody. Un beso. Bye.
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15: Llegamos al viernes. Estamos en este último estirón laboral para llegar el día de mañana, el sábado y al domingo y descansar. Estará Gilgilillo, el hombre espectáculo de México. También está Alfonso Arturo Veraprendes, conocido como Jürgen Guillo Vera. Ale Rey, hablando y recomendándonos películas, series y demás. Vamos a la frase del día de hoy y dice lo siguiente: los dos días más importantes de tu vida son el día que naces, según Mark Twain, y el día que descubres por qué. ¡Comenzamos!

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1: Abelito.
0: Originario de Zacatecas, comenzó su carrera creando contenido en Facebook, YouTube y TikTok. Ha participado en los proyectos como Par de Idiotas, Tentadas por la Fortuna y en el reality La Casa de los Famosos México 2025.
1: Su incursión en la música comenzó presentando artistas de corridos tumbados, teniendo apariciones en videos de figuras como Peso Pluma, Natanael Cano y Gavito Ballesteros. Ha grabado canciones como Ping Pong, La 380, Perdido y Descontrol, entre otras, combinando el regional mexicano y el reggaetón.
0: Dueño de un talento y carisma incomparable, se ha consolidado en los medios digitales y como una promesa en el medio del espectáculo.
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2: Bien, es viernes, viernes 31 de julio, cerrando la semana. Pero qué manera de cerrar la semana que con el querido Abelito, al que de verdad se le quiere, se le admira y se le respeta en esta estación de radio, en este programa.

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1: La gente está a full ese apoyo. Que luego digo, ¿cómo le regresamos tanto apoyo, no? Yo decía, no hombre, hay que aprovechar ahorita la olita estos 2-3 meses. Gracias a Dios un año y el apoyo de la gente parece que va sumándose poco a poquito. Y es lo que le digo, mientras esté el apoyo de la gente, uno está aquí para darles pues lo que mejor que uno pueda, ¿me entiendes? De contenido, de lo que hacemos, de música, algo para divertirse. Tú sabes que a veces, pues la risa, ¿no? La que nos ayuda un poquito a despejarnos, a estresarnos, o a veces olvidarnos un poquito ahí de los malos ratos, pero pues todo bien, bien contentos.
2: Oye, cuando entraste a la casa en esta esfera y todo este rollo, ¿te imaginabas que iba a ser así? O sea, que iba a explotar de esa manera la popularidad de Abelito. ¿Y qué iba a pasar un año? ¿Iba a seguir igual o más grande?
1: Mira, no me imaginaba ni cómo iba a entrar. Ahora imagínate cómo iba a salir. La verdad es de que bien contento. Ese rollo fue un parteaguas, mi Jessy. En verdad que fue un parteaguas porque, como le digo a mis papás, ¿quién iba a pensar que de repente, gracias a Dios, empiezan a sumar los proyectos? Luego uno tenía un sueñito y se va cumpliendo. Luego que, mira, yo venía trabajando para esto y todo. Y se van armando las cosas, mi Jessy. No, pues como dice mi mamá, nunca soltarse de la mano de Dios, sino despegar los pies de la tierra y con eso, porque luego sí está medio canijo y todo, pues la chamba ya que nos dé salud, ya lo demás viene por añadidura.
2: Oye, ¿y sigues en la música además?
1: Seguimos en la música.
2: Cuéntanos, ¿cómo va la carrera de la música de Abelito?
1: Mira, gracias a Dios, muy bien, firmamos con Warner, tenemos ahí 2 álbum con Warner, estamos ahí por sacar el primero, justamente ya unas rolitas encaminadas, un poquito, unos nombres diferentes a los que habíamos anunciado una vez, porque unas salieron así, se echaron un poquito para atrás para sacar unas rolitas ahí, family friendly, como nos gustan. Acabamos de sacar una que se llama Perdido, otra que se llama Payday, también justamente... muchas rolitas que vienen en colaboración, ¿no? Están con mis amigos Brian Santín, con Víctor Rivera, justamente se vienen unas muy padres de reggaetón, que algún día cuando las saque, espero venir aquí.
2: Bienvenido siempre, nombre.
1: Con Milo Mae y otro con Orsi Español también, y colombiano justamente es John Sarria. Okay. Entonces si vienen ahí, estamos versátil, ya sabes que hacemos lo que nos gusta, entonces estamos tanto regional como reggaetoncito, urbano y así.
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4: Regresamos.

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4: Did you see that?
5: Muchas gracias, Jesse.
4: ¿Qué recomendación nos traes?
5: Pues mira, ya ves que ahorita ha estado toda esta locura de Spider-Man. Ven que vinieron hace unas semanas aquí a México y la verdad es que ha sido súper, no sé, como que toda la gente ha hecho una gran fiesta alrededor de este estreno de Spider-Man.
4: Oye, cuéntame algo, ¿te gustó la película?
5: Me encantó, me gustó muchísimo.
4: De plano.
5: En serio.
4: O sea, sí voy al cine el fin de semana.
5: Sí, o sea, yo la verdad es que iba ya con expectativas altas y la super. Pero, o sea, no. Sí es una cosa muy, muy cañona. Creo que algo que me gustó mucho, que obviamente no vamos a hacer spoilers aquí, pero habla mucho sobre lo difícil o lo complicado que es aceptar que estás creciendo y que tienes que evolucionar. Y aparte recordemos también esta parte de que pues nadie se acuerda de él, ¿no? Ni siquiera sus amigos Ned y, bueno, obviamente MJ, que era su novia, no se acuerdan de él. Entonces, pues está solo y es esta cosa de ver a toda la gente como seguir avanzando en sus vidas y él tener que quedarse como pues resguardado. Otra cosa que me gustó mucho también es que precisamente como nadie sabe quién es, ¿no? O sea, que nadie sabe que es Peter Parker, todo el tiempo tiene que traer el traje puesto, la máscara. Entonces, ahora sí vemos a un Spider-Man siendo 100% Spider-Man.
4: ¡Ah, qué buena onda!
5: Entonces, eso también se me hizo muy, muy padre, la verdad.
4: Oye, ¿y Zendaya?
5: Híjole, está muy cañona. A ver, creo que en esta película la vemos un poco menos, ¿no?
4: Es la novia, ¿no?
5: Exactamente, es MJ, pero la verdad es que cada que aparece en pantalla es una cosa espectacular. También la hemos visto crecer, ¿no? O sea, sí tiene un cambio radical su personaje, creo, de la última película a esta, tanto física como mentalmente. Creo que maduró súper padre su personaje. Y pues sí, ver esta nueva interacción con Peter Parker sin saber quién es muy padre.
4: Pues la verdad es que es muy recomendable.
5: Sí.
4: Vamos a ir a verle el fin de semana. ¿Qué más nos traes?
5: Por favor. Traigo una serie que se llama Una Familia Complicada. Y Jessy, de verdad que cuando vi el primer capítulo dije como, ay no, seguro no me va a enganchar, porque el primer capítulo lo puedes ver en Prime Video, pero si quieres ya ver el resto de la serie, la tienes que ver en VIX. Entonces, eso estuvo como extraño, de verdad. O sea, yo busqué cómo descargar VIX porque yo necesitaba ver el resto de la serie. Es serie mexicana.
4: Ah, órale.
5: Entonces tenemos a bastante elenco pues conocido, ¿no? Tenemos a Adriana Barraza, que ella es como la protagonista, es Thelma, que tiene a 5 hijos, pero en realidad siempre habla y dice mis 4 hijos, como que a una la hace un poco a un lado, exactamente. Tenemos a Oka Giner, que es Laila, una de las hijas, a Marisol del Olmo, que es Lucrecia, o sea. Y lo que pasa con esta serie es que, les digo, son 5 hijos, pero todos están como, digamos que por un mal camino, ¿no? Laila le baja el esposo a una de las hermanas, Thelma pues tiene problemas un poco como de alcoholismo, Arsenio, que es otro de los hijos, también tiene problemas como de apuesta. O sea, la verdad es que todos los hijos están
4: por muy malos caminos.
5: Exactamente.
4: Pero está buena la serie.
5: Está muy buena y me gusta mucho que al inicio siempre dice, esta es una historia, aunque usted no lo crea, basada en hechos reales, y es como, claro, todas las familias tienen algo,
4: todos,
5: ¿no?
4: Algo,
5: que tal vez no nos gusta mucho decir a los cuatro vientos, pero pues está padre y la verdad es que te diviertes. No sé, me gustó mucho.
4: La empiezan a ver en Amazon y luego te tienen que pasar a VIX.
5: Exacto, o véanla en VIX.
4: Bueno, muchas gracias, Ale, por estar con nosotros. Te escuchamos la próxima semana.

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2: Oye, mi Jesse, fíjate que hay un audio que a mí me generó mucha, pues como sentimientos encontrados. Se trata de Camilo porque Camilo pospuso su gira y dijo lo siguiente.
3: ¿Qué pasa, tribu? Los saludos de Barcelona. Estamos en Barcelona grabando los videos de mi álbum. Un álbum que sale muy pronto, que ya les vamos a decir cuándo. Y también estamos armando todo el tour que viene de la mano de este álbum. Después de pensarlo mucho y organizarlo mucho y meditarlo un montón, tomamos la decisión de mover la parte de México del tour para febrero, de modo que podamos venir a México, que es un país tan importante para mí, con el nuevo tour que estamos armando. Definitivamente, porque si no, tendríamos que ir a tocar antes de que salga el álbum. Y siendo un país tan importante para mí, no tenía sentido tener este álbum y lo que estamos preparando y no ir a presentarlo en un país que amo y que va a ser la primera vez que vaya a recorrerlo por dentro, si no es con este álbum. Sé que esto significa muchos movimientos y les pido perdón por todas las los inconvenientes que puede traer esto, pero en mi corazón siento que es lo que nos debemos y va a valer la pena completamente. Los amo y nos vemos para arrancar este tour que arranca en Estados Unidos. Les mando un abrazo, un beso y ahí nos vemos.
1: Ahí está. Entonces, en enero.
2: Sí, en febrero estaré ya por
1: febrero,
2: acá.
1: Febrero, ¿va?
2: Híjole, a mí me genera muchos sentimientos encontrados porque, a ver, son 6 meses. No, y esto tendría que haber estado en su planeación, o sea, sí. Imagínate, oye, mi Jessy, fíjate que te quiero invitar a una comilona buenísima en febrero, o en septiembre, en 15 días, aparta tu agenda, tú tienes una agenda bien complicada, te genera un esfuerzo, te compras un tacuche, y después, un mes antes te digo, oye, no, ¿sabes qué? La voy a aplazar unos días más. ¿No? No más como 120 porque son 3 o 4 meses.
1: Yo lo diría, ¿y el traje?
2: ¿Qué hago con lo que yo hice, sí, con lo que yo compré, con lo que aparté? O sea, yo sí creo que hay mucha gente que invierte tiempo, dinero y esfuerzo. Ya es una inversión muy grande para comprar un boleto, tiene un sueño. Y aunque creo que sentí muy humana la respuesta de Camilo, porque creo que es como muy, muy derechote, ¿no? A la hora de hablar. Sí creo que este tipo de situaciones tiene que haber una especie de sanción o tiene que haber una reglamentación porque no creo que sea justo para el consumidor que viva este tipo de situaciones. Entiendo y valoro muchísimo que Camilo salga a dar la cara con un consejo, no sé si lo hizo por consejo de sus asesores o de ChatGPT o de quien sea, pero que él salga, que salga el artista y que le dé cara y que enfrente estos temas, creo que son muy valiosos, pero al final el daño para quien compra el boleto está hecho. Ahora, prefiero mil veces que salga el artista y digan, ¿saben qué? La neta está pasando esto, a un comunicado muy frío en el que digan, bueno, es que por cuestiones ajenas a la logística.
1: Oye, es que luego hay comunicados donde no tiene la culpa nadie, ¿verdad?
2: Exactamente.
1: O sea, se canceló
2: el público.
1: No tiene, ajeno a la empresa, ajeno al artista, ajeno a la producción. Ah,
2: sí, sí.
1: Pero sabes que ahí el Espíritu Santo entra.
2: Exactamente.
1: ¿Quién fue? El Espíritu Santo.
2: El Espíritu.
1: Nadie tuvo la culpa. ¿Se canceló el concierto? Nadie.
2: Él es el Espíritu Santo.
1: Ese mero.
2: Exactamente. Y entonces creo que aquí es muy valioso que salga el artista y que diga, la neta, está pasando esto, a someterlos a un frío comunicado, que al final lo que transmite es que quien tiene la culpa es quien compró el boleto, ¿no? Sí. Porque nadie, no, la culpa fue tuya porque tú compraste el boleto y creíste en nosotros. Entonces creo que sí es importante y muy valioso lo que está haciendo Camilo, pero sí es importante que todos asuman responsabilidades y que digan, pues la neta, esto es lo que está pasando, porque es el dinero de la gente con el que se está jugando. Entonces, sí. Me genera sentimientos encontrados, pero creo que mediáticamente Camilo tuvo una muy buena acción al salir y dar una respuesta y tratar de justificar pues que lo que tú compraste para el septiembre lo vas a poder ver porque no está listo su disco, que también se me hace un tema de planeación tremendo. 6 meses después, ¿no?
1: Pues ahí está Gilillo. Muchas gracias, mi querido Gilgilín. Gracias.

0: despedimos. Muchas gracias por escucharnos aquí en XFM. Excelente viernes, pásenlo muy bien y quédese escuchando XFM.
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11: Hello everybody. ¿Qué onda, amigos de XFM 104.1? Muy buenas tardes. Excelente arranque de semana para ti. Soy Montserrat Alonso. Estamos ya, mira, a través de la frecuencia naranja. A partir de ahora y hasta las 7, con buena música, promociones exactas, tendencias, chismecitos, efemérides. Ya volvemos, que estamos en todas partes. Y bienvenidos.
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7: ¿Cómo están? Soy Claudia Mejía. Un nuevo episodio de Ya Oíste. En esta ocasión vamos a hablar de demencias y viene a mi cabeza cuando mi mamá de repente se le olvida algo de ¿a qué vine? Ya me va a dar el ice. Pero realmente pues es algo que decimos, ¿no? Comúnmente, y no sabemos si en realidad sea un factor para que nos dé algún tipo de demencia, ¿no? Y nada más lo decimos al aire, pero pues puede ser que sea más complejo que eso, ¿no? Entonces hoy tenemos a la doctora Cecilia Acosta, ella es neuróloga.
8: Hola Claudia, muy bien, muchas gracias por la invitación. Fíjate que es algo muy cotidiano, ¿no? Todos cuando tenemos esta tendencia a olvidar algo, siempre estamos pensando en una enfermedad como el Alzheimer. Uh-huh. Y resulta que nosotros que nos dedicamos a esto, que somos neurólogos y cotidianamente evaluamos pacientes, pues es un tema muy común, pero poco valorado por las personas, porque pensamos que es algo natural y normal olvidar cosas en algún momento determinado.
7: Cuando vamos al refri decimos, ay, ¿ya que vine?
8: Sí, fíjate que también hay un tip. Hay un tip. Cuando yo voy al refri y voy a una cosa y no recuerdo, y me regreso y después me acuerdo, ahí diríamos que es algo natural, es algo normal. Cuando no me vuelvo a acordar, ahí tenemos un foco rojo
7: red
8: prendido.
7: Flag de aguas, ¿no?
8: Hay que evaluar esta parte. Y tal vez la principal sospecha no solo el olvido como tal, sino el impacto que tiene en nuestra vida diaria. ¿Cuántas veces me sucede? ¿Cuántas veces dejé de hacer una cosa porque lo olvidé? Y no es la primera vez, me está sucediendo cotidianamente, recurrentemente.
7: También es algo degenerativo, ¿no? Es como cuando decimos, ya estoy grande, ya se me están olvidando de las cosas.
8: Fíjate que tocas un tema muy importante, la edad. Un tiempo, no hace mucho tiempo, todavía se utilizaban términos como la demencia senil, y entonces se le atribuía al proceso de envejecimiento exclusivamente la pérdida de memoria. Y ahora sabemos que esos términos ya son obsoletos, no se utilizan, y que puede haber personas que no tan seniles que puedan presentar síntomas relacionados con un deterioro cognitivo. De hecho, el término de demencia sigue siendo un término fuerte. Ha cambiado su nomenclatura en la actualidad. Hablamos de deterioro cognitivo. Y el deterioro cognitivo se puede presentar a cualquier edad. No necesariamente tendríamos que ser seniles, pero no todas las demencias son enfermedad de Alzheimer. Existen algunos tipos particulares, las podríamos dividir en aquellas enfermedades que irremediablemente progresan y que tienen un carácter degenerativo. Y habrá algunos deterioros cognitivos que son secundarios, por ejemplo, un trastorno tiroideo. Okay. Obviamente lo más impactante son aquellas enfermedades en donde irremediablemente el paciente va perdiendo no solo su capacidad de memoria, su capacidad de lenguaje, la capacidad de reconocer personas, la capacidad de autocuidado. Y entonces ese tipo de enfermedades son realmente devastadoras porque van progresando y afectando no solo al que padece el problema, sino al entorno.
7: ¿Cómo llegamos a eso? O sea, ¿en algún momento todos podemos tener cierto tipo de deterioro?
8: Sí.
7: Ya en la adultez, en la vejez.
8: Sí.
7: ¿O cómo llegan las personas? ¿O es genético? ¿Cómo es?
8: Okay. Todos, por tener un cerebro, tenemos susceptibilidad. Tenemos un riesgo al nacer de poder tener cualquier enfermedad del sistema nervioso central, porque tenemos el órgano principal que es el cerebro. Pero si yo tengo un familiar directo con algún padecimiento, como este tipo de enfermedades degenerativas que van progresando con el tiempo, pues mi riesgo se incrementa. Pero si yo, aparte de tener este riesgo genético por tener un familiar directo enfermo, pero aparte yo soy diabético, hipertenso, tengo problemas con mi peso, tengo problemas auditivos y no escucho bien, o tengo malos hábitos, no hago dieta, no hago ejercicio. De hecho, en la actualidad sabemos, y eso ya está más que estudiado, el 56% de los pacientes que tienen alguna demencia degenerativa tipo Alzheimer, por ejemplo, el 56% puede ser prevenible.
7: ¿Cómo es vivir con demencia?
8: Imagina que una persona no sepa dónde vive, quién es, en dónde está, que olvide quién es su esposo, sus hijos, y que aparte no pueda tener una posibilidad de sobrevivir y que dependa de terceros para eso. No son capaces de bañarse porque olvidan cómo bañarse, olvidan cómo ponerse la ropa, se llaman apraxias, olvidan todo este acto motor de ponerte una camiseta, un pantalón, cómo ir al baño. Y todas estas cuestiones van a generar una dependencia de terceros, y que el que cuida pues va a tener que hacer todas esas actividades para poder mejorar la calidad de vida de los pacientes. La invitación es que nos volteemos a ver y identifiquemos, ¿no? Y a veces mucha gente se asusta, porque he tenido pacientes que dicen, doctora, se me olvidan las cosas. Y a veces puede suceder que estén deprimidos, que no duerman bien, que tengan ansiedad, y la ansiedad provoca problemas de concentración, entonces los tranquilizamos, los evaluamos y concluimos. Pero en algunos casos, pues obviamente no son conscientes de lo que sucede, y en la mayoría nosotros podríamos decir, me está fallando esto, voy a hacerme evaluar, porque aparte pues tengo malos hábitos, y a veces el que nos corrijan esos malos hábitos cuesta mucho trabajo, y a veces haciendo eso es suficiente pues para poder, digamos que retomar nuestra vida normal sin que estemos en peligro de desarrollar algún tipo de demencia.
7: Como profesional de la salud, ¿qué les dirías a las familias que están enfrentando esto?
8: Fíjate que sí es un tema muy difícil. Primero es la cuestión de la aceptación. Generalmente el familiar es el más renuente a pensar que algo está pasando, y hay una especie de negación inicial. ¿Qué se tiene que hacer? Bueno, el cuidador tiene que entender qué es lo principal. Dormir bien, comer bien, para que pueda sentirse fuerte para cuidar a una persona que requiere el cuidado como el de un niño. ¿Qué decirle a un cuidador? Primero, que la enfermedad es crónica y progresiva, y que irremediablemente va a tener esta progresión, y conforme pasan las etapas de evolución va a haber un mayor impacto en la dependencia de terceros para sobrevivir, y por lo tanto que el paciente tiene que irse programando y dosificando, y que tiene que generar una red de apoyo. A veces es la misma familia la red de apoyo. Hacer fuerte al cuidador, darle la información para que cuando suceda alguna complicación puedan resolver inmediatamente.
7: Aunque, por ejemplo, la familia lo sepa, siempre hay contextos complicados, ¿no?
8: Sí.
7: Entonces no es como que, así ya lo sé, voy a ayudar, voy a ver, nos vamos a organizar. No siempre pasa.
8: Fíjate que yo lo que hago es reunir a la mayoría de las personas que pudieran estar en contacto directo para decirles, ustedes, estamos en un barco, vamos a remar siempre para el mismo lado. Porque no sé si te ha pasado, Claudia, que hay personas que tienen diferentes formas de pensar.
7: Sí.
8: Y entonces dicen, no, es que yo creo que mejor no le des medicamento porque eso creo que no. Y yo me da miedo que le des esto porque fulanita le dio tal. Entonces hay una serie de opiniones que lo único que pasa es que todo el mundo se confunda. Y por eso nosotros tenemos que estar ahí como llevando la batuta. Esto se hace, cuiden esto, trabajen en eso. Doctor, es que tengo miedo porque este medicamento leí tal cosa, no tengas temor. Vamos a trabajarlo, vamos a hacerlo. Y si todos remamos por el mismo rumbo, entonces no va a haber esta familia fragmentada, fracturada porque todos tienen opiniones diferentes y el único que pierde es el paciente. En la actualidad los servicios de salud en el ISSSTE se han abierto para que el paciente, independientemente del lugar donde vive, si él tiene una necesidad por un trastorno de memoria, pueda acudir en el servicio de neurología donde esté disponible independientemente de la zona. Esto del programa de salud mental es maravilloso.
7: El correo es saludmental@iste.gob.mx. Doctora Cecilia, muchísimas gracias. Fue muy tranquilizadora, yo creo que para varias personas que nos están escuchando.
8: Sí, Claudia, yo te agradezco mucho que toques estos temas porque son de tanta relevancia y tanta importancia que yo aprecio mucho.
7: Muchísimas gracias, doctora.
8: Gracias a ti, Claudia. Saludos a tu audiencia.
7: Gracias. Ella es la doctora Cecilia Acosta. Yo soy Claudia Mejía. Nos vemos en un siguiente episodio. Bye.
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1: Medicamento milagro que todo el mundo estaba esperando. Durante los últimos años, medicamentos que son conocidos también en el argot ya de redes sociales y demás como los péptidos, como el GLP-1, ¿va? Es la semaglutida, que es el Ozempic, o el Wegovy, o la tirsepatida, Mounjaro o Zepbound, por las marcas que venden este tipo de productos, de moléculas, han cambiado por completo la manera en la que están tratando el sobrepeso y la obesidad. Y aquí viene lo importante. Pepe, ¿funcionan? Sí. Sí funcionan, porque son elementos médicos, vaya, productos que te van a ayudar a inhibir el hambre, a inhibir obviamente que tengas más apetito, vas a tener una mayor saciedad, pero hay pros y contras que debes de entender con este tema, y que regularmente cuando te están vendiendo este tipo de productos nadie te dice, ¿va? Muchas personas están perdiendo peso como nunca antes, y eso es una excelente noticia, eso está maravilloso. El problema aparece cuando solamente se va y se compra porque en las redes sociales estás viendo que está de maravilla, porque los actores de Hollywood sabes que lo están usando, y entonces vas y lo compras en la farmacia de la esquina y te lo pones a lo loco. Aparte que es costoso, es caro, hay que saber cómo suministrarlo y hay que entender qué cosas vienen posterior al uso de este tipo de medicamentos, porque sí, cuando los dejes de usar, forzosamente va a haber un efecto rebote. Vamos a música, regresamos, no le cambies, estás en la mejor estación, 104.1 de tu FM. Estás con Pepe Les Pérez, tu coach de nutrición en Exa. Ponte Exa, vamos a música y regresamos.

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Ozempic, Wegovy, tirzepatida, todo este tipo de péptidos o medicamentos que se están vendiendo para la pérdida de peso, ¿realmente funcionan? Sí, se están convirtiendo en una herramienta extraordinaria para modificar tu composición corporal. Sí, no es porque el producto en sí derrita grasa y la convierta en músculo. ¿Vale? No te me vayas a confundir. Simplemente son productos que inhiben el que tengas hambre. Al haber menos hambre, pues que de hecho es el peor síntoma cuando quieres perder peso. Ya sabes que hay muchos, pero el peor, pues evidentemente es el hambre. Y el que quite este síntoma, obviamente hace que funcione. Ahora, no hace el trabajo por ti. La evidencia científica es clara. Medicamentos, péptidos como el GLP-1 ayudan a disminuir el apetito, aumentan la saciedad y hacen más sencillo generar el déficit calórico. Ya te he dicho que el déficit calórico es lo que va a hacer que cualquier dieta que hagas funcione. Si tú comes o consumes menos energía de la que estás gastando, que eso es el término del déficit calórico, vas a perder peso. Entonces, ¿tú usas estos medicamentos? Sí, ¿va? Pero ojo, el medicamento no decide qué es lo que vas a comer. No prepara tus alimentos. Tampoco te va a hacer que seas una persona asidua a hacer ejercicio. No te va a enseñar rutinas de gimnasio. No desarrolla la disciplina de comer balanceadamente y de que aparte asistas al ejercicio. Simplemente hace que el proceso, si tú tuvieras todos estos hábitos, haría que el proceso fuera más fácil. Definitivamente. Creo que ahí radica la diferencia. Porque aparte, al inhibir el hambre, vas a comer una menor cantidad de comida. Pero si esa menor cantidad de comida no está balanceada, no es de óptima calidad, vas a empezar a sufrir un tema de desnutrición. Porque entonces como menos, con lo poquito, y al pasar los días y las semanas vas a sentir obviamente el tema de la falta de energía. Porque ahora sí, ya no hay hambre, no la siento, como menos, pero si lo que como menos es chatarra y aparte quiero empezar a hacer actividad física, tu cuerpo te va a tronar. Es importante que identifiques que el usar este tipo de medicamentos no te enseña a comer balanceado, no te da ejercicio, no te da condición física, no te ayuda a desarrollar disciplina. Vamos a música y regresamos. Estás con Pepe Les Pérez, SADCB, tu coach de nutrición. Música y volvemos.

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Seguimos hablando de los medicamentos para inhibir el hambre. Ozempic, Wegovy, tirzepatida, todos los que son los péptidos, ¿sale? GLP-1 que se están vendiendo para la inhibición de hambre, que funcionan. Sí, sí funcionan, pero estoy hablándote de cosas que debes de saber antes de usarlos. No todas las personas deben de usarlos. Uno de los mayores errores que vemos en redes sociales es pensar que cualquier persona puede bajar kilos usando este tipo de ayudas, de medicamentos. No es así. La indicación depende de muchos factores. ¿Qué grado de obesidad tienes? No es lo mismo una persona que un hombre de 135 kilos a un hombre de 82 que nomás necesita perder 7 kilitos. No es lo mismo una chava de 105 kilos que una chava de 58 que nomás quiere perder 4 kilos para ir a la playa, para que le quepa un vestido. No, Mary James, ¿va? ¿Qué enfermedades podría tener esa persona? Si tiene algún tipo de resistencia a la insulina o ya de diabetes, que a lo mejor ni sabe, tendría que hacerse algún tipo de estudios. Si tiene algún tipo de riesgo o padecimiento cardiovascular, ¿qué antecedentes médicos tiene? ¿Y qué otros medicamentos ya está usando? La dosificación y el uso de este tipo de medicamentos no se da nada más porque lo hayas visto en redes sociales, porque veas artistas que lo están usando y vayas y lo compres en la farmacia. De hecho, en las farmacias te van a pedir algún tipo de receta especial para vendértelos. Pero bien sabemos que en México, en mi país, y no nomás en México, en muchas otras partes del mundo, pues este tipo de procesos para venderte los medicamentos no siempre se pueden hacer. Con que conozcas, seas familiar, pariente de algunas de las personas que están trabajando en la farmacia, pues te va a conseguir este tipo de productos. ¿Cuál es mi sugerencia? Si los vas a usar, primero acércate con un profesional de la salud, un bariatra, un endocrinólogo, que pueda primero analizar todo lo que te acabo de decir para saber si tú eres una persona que podría usar el medicamento, darte la dosificación adecuada, evidentemente la receta, y llevar tu proceso para decirte cuánto tiempo, qué periodo, y luego después de usarlo, qué otro tipo de medicamentos tendrías que usar para regular tus hormonas de grelina y de leptina, que son las causantes del hambre y de la saciedad, de una forma natural. Si lo llevas de una forma bien estructurada con un profesional de la salud, puede ser. Y que él sea la persona indicada que te diga si tú eres una persona que lo puede usar o definitivamente no. Siendo conscientes que aunque lo tengas y te digan que sí lo puedes usar, el ejercicio, la dieta balanceada, el hábitos constantes, la buena hidratación, el descanso y el ser, obviamente, después de que llegues o ya que llegues a ese punto de peso corporal que quieres, la persona que mantenga y tenga una nueva identidad y mantenerse en ese nuevo peso. Porque si esto no sucede, el medicamento te llega, pero vas a rebotar. Vamos a música y regresamos. Estás con Pepe Les Pérez, SHCB, mero mero perrote de la dieta flexible. Búscame en Google como Comunidad Dieta Flexible o busca mi aplicación Pocket Coach, que se encuentra en tiendas de Play Store y de App Store, donde yo te ayudo a balancear tu nutrición. Que si aparte haces esto bien, el uso de estos medicamentos con un profesional de la salud adecuado, yo puedo enseñarte los hábitos que te van a ayudar a mantenerlo. Vamos a música y regresamos.

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1: Nunca te avisa que necesita gasolina. Y tú, en vez de ser constante en ponerle gasolina diariamente y de calidad, se te olvida o le avientas gasolina de pura basura, tu cuerpo va a empezar a fallar y no te va a estar avisando y tarde que temprano va a tronar. ¿Me entiendes? Es peligroso. Cuando el apetito disminuye, cada comida se vuelve mucho más importante. Ahora comes menos, cada bocado debería de aportarte nutrición. Es el momento de priorizar proteínas, frutas, verduras, fibras, alimentos poco procesados. Porque si vas a inhibir el hambre con el semaglutida, con el Ozempic, con el Wegovy, con cualquier producto GLP-1, péptidos que estés usando, vas a inhibir el hambre, pues no quieras comer poco y comer galletas, pizzas y hot dogs y chicken nuggets. No, Mary Jane, es importante la calidad. Siempre es importante la calidad de lo que comes, pues con poquita comida y con menos hambre, cuanto más, mamacita, cuanto más, padrino. ¿Vale? Vamos a música y volvemos. No le cambies. 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

0: estás usando péptidos, GLP-1, Ozempic, Wegovy, semaglutida, productos para inhibir el hambre, medicamentos, por decirlo, ¿va? Y aparte, como te dije, no los estás usando porque te lo recomendó tu influencer fitness que sigues en Instagram, en TikTok y en Facebook, sino porque te lo recomendó, te analizó, te estructuró y te recetó y te medicó un bariatra, un médico profesional de la salud, un endocrinólogo, para decirte cuánto, dosificación, qué tiempo, qué vas a consumir después de que se acabe el periodo, qué es lo que vas a buscar de resultados. ¿Ya lo estás usando de manera correcta, como te digo? Bueno, tienes que entrenar fuerza. ¿Por qué? Porque cuando tú inhibes el hambre y vas a comer menos, pensando que aparte de que inhibes el hambre y comes menos, le estás metiendo calidad, proteínas de buena calidad, carbohidratos y grasas de buena calidad, fibra, verduras, estás comiendo padrísimo, menos. Y ya no hay hambre. Estás haciendo todo perfecto. El entrenamiento de fuerza tiene que ser prioritario. ¿Por qué? Porque si no, y si aparte, aunque consumas la proteína necesaria, vas a consumir una cantidad de proteína para un déficit calórico, vas a comer menos proteína. De todas maneras, el entrenamiento de fuerza va a estimular que tu densidad muscular, va a estimular tus fibras musculares para que no se vayan, porque si no, no nada más te vas a llevar grasa, te vas a llevar músculo. Durante cualquier proceso de pérdida de peso, el hacer ejercicio de fuerzas va a depender para que la masa muscular no se vaya. No vas a aumentar músculo. Si tú estás comiendo menos calorías de las necesarias, por mucho que entrenes muy potente, muy perrón, el músculo no va a aumentar porque no hay suficiente cantidad calórica. Pero sí la vas a preservar, que ya no perderla y nada más quemar, más bien, o gastar o quitar grasa con el déficit calórico, estás de maravilla. Entrenamiento de fuerza, suficiente proteína y actividad física que aparte sea regular. El objetivo no nada más es pesar menos. El objetivo es construir un cuerpo más fuerte, funcional y saludable. Y el ejercicio de fuerza te va a dar esto. Es importante que lo sepas, ¿vale? Te voy a seguir hablando de recomendaciones en caso de que estés usando este tipo de medicamentos, pero eso será el día de mañana. Aquí, en vivo, en el 104.9 FM, Pontex, donde quiera que estés, o no te vayas. Aquí vamos a seguir hablando de este tema. Si lo estás sintonizando en alguna plataforma de streaming de podcast, de audio o video, seguimos con el tema. Búscame como Comunidad Dieta Flexible en Google. Búscame como Pocket Coach. Descarga mi aplicación en celulares iPhone y Android y lleva a mi grupo Nutrólogo a tu servidor en la palma de tu mano. La descargas en tu celular, esa aplicación Pocket Coach. Te registras, pones cuánto pesas, cuánto quieres pesar y yo te ayudo a instaurar hábitos que te ayuden a llegar a esa mejor versión de ti con o sin medicamentos. Y si no, te digo obviamente y te doy instrucciones de qué es lo que debes de hacer para mejorar tu salud. Vamos a música y volvemos, no le cambies, estás en la mejor estación. Por favor, no te vayas y seguimos con el tema.
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3: Decirle ver que me escuches en Durango, en Ensenada, Guadalajara, Irapuato, en León. También a los Lizzy Livers que me escuchan en Los Cabos, Mérida, Mexicali, Ciudad de México. Lizzy Livers que nos escuchan en Monterrey, Morelia, Nogales, Oaxaca, Puebla, de un lado al otro la República Mexicana. También a los que nos escuchan en Tampico, en Tijuana, en Veracruz, en El Paso, Texas, Monclova. También a los que nos escuchan en Piedras Negras, Zamora, en Michoacán y en Nexa Celaya, pero por supuesto también a ti que nos escuchas a través de la app en todo el mundo mundial, Exa FM. Let's Rocks en Exa. Listos para arrancar con gran diversión, con muchísima energía, porque hoy vamos a jugar al exacertijo. Por supuesto, tengo grandes recomendaciones para ti, muchas que te van a encantar, por supuesto. Y ¿saben qué? El día de hoy va a estar un genio con nosotros, ¿sí? Un niño que tiene una gran capacidad, mucho más, un IQ más elevado que Albert Einstein. Y bueno, pues él es David Da Vinci y nos va a platicar acerca de un libro que escribió que se llama Enciende tu chispa. Estoy muy emocionada ya por platicar con él, por conocerlo, porque nos platique de qué trata su libro y bueno, de todas las cosas bonitas e interesantes que ha hecho a su cortisísima edad. Y bueno, también en el tema del día, oigan, pues cómo no, si hoy es el Día Mundial de Spider-Man, ¿sabían ese dato? Ahorita se los voy a contar, pero hoy, por supuesto, en el tema del día, ¿qué harías si tuvieras los superpoderes de Spider-Man? Así, ¿qué sería lo primero que harías si pudieras lanzar una super telaraña, saltar, darte marometas? Y es que, como les decía, hoy se celebra cada primero de agosto para rendir homenaje a uno de los superhéroes más icónicos de la cultura pop, Spider-Man, creado por Stan Lee en 1962, y esta fecha coincide con la publicación de su primera aparición en el cómic Amazing Fantasy número 15, y es una oportunidad para que los fans de todo el mundo pues lo celebren, lo festejen. Y mira qué bonito, porque acaba de salir pues la película Spider-Man Brand New Day. Y bueno, pues justo de eso vamos a platicar más adelante. Oigan, mis queridos Lizzy Livers, tenemos premios, muchos premios. Mamás, papás, tíos y tías, pues tenemos pase doble para ir a ver a Rosanne este 6 de octubre en el Auditorio Nacional. ¿Saben? Esta cantautora española multipremiada que canta a fuego lento, revoltosa. Esa canción, bueno, pues si quieren ir a verla, ya saben que pueden participar en el tema del día. También tenemos dos cataportes dobles para Cataplum, un parque de diversiones increíble que se encuentra en las alturas hasta arriba de Plaza Las Antenas. Pero no saben, ya les puse en redes sociales mis aventuras, está increíble. Bueno, si te quieres ir gratis, tenemos dos cataportes dobles y también un pase doble para ir a ver a Lizzy Rocks en Ronda Fest este 16 de agosto. Voy a estar ahí, es en Central 68, me parece, sí, en Polanco. Y bueno, pues el 16 de agosto a las 11 de la mañana, más chismecito más adelante, pero te puedes ganar un pase doble. ¿Qué les parece si comenzamos este día con mucha actitud, con mucha alegría, pero sobre todo reconociendo nuestra belleza interior, aceptándonos, queriéndonos? Y esta canción de las HK3, las Hermanitas Cárdenas, que nos recuerdan lo hermosos que somos por dentro y por fuera. Y esto es Labios Rosas.

Y esta canción me encanta. Por supuesto, Exavox de musicales. Y bueno, pues ¿a quién no le gusta esta canción de Wicked? Interpretada por Ariana Grande, del 2024 Popular. Y bueno, pues por supuesto tiene que competir contra una gran, gran canción de un gran musical. Y esto es The Greatest Showman y se llama This Is Me. ¿Lo recuerdas? Está increíble. Bueno, pues, ¿cuál te gusta más? ¿Cuál te gustaría escuchar la próxima semana? Vota por tu favorita. Recuerda que puedes hacerlo a través de la cuenta de Instagram de XFM o en la mía, LizzyRocksMX. En las stories te dejamos una cajita para que solo le des clic a tu favorita. O también me puedes mandar el nombre de la cual, por la cual quieres votar a la línea LizzyLiver 557924. 7383. Ay, se me olvidó recordarte el número, pero tú ya te lo sabes porque aquí tengo más de 10 mensajes que ya llegaron esta mañana. Les mando un saludo a todos los que me están escribiendo. En un momento más vamos a compartirlos. Muy emocionada. Gracias por sus mensajitos. Y bueno, por supuesto que sí. 557924-7383. Comentando acerca del tema del día. ¿Qué harías si tuvieras los superpoderes de Spider-Man? En un ratito más vamos a platicarlo, a comentarlo. Por acá Andy nos dice, ando de vacaciones en La Paz, Baja California Sur, y bueno, pues yo te mando un súper saludo, espero que le estés pasando increíble. Y bueno, recuerda que tenemos boletos para ir a ver a Rosana en el Auditorio Nacional este 6 de octubre, también dos cataportes dobles para Cataplum, el parque de diversiones más emocionante de la Ciudad de México, y por supuesto pase doble para el concierto de Lizzy Rocks. Y aprovecho para invitarlos, este 16 de agosto voy a estar en concierto como parte del Ronda Fest, que es un festival súper lindo que se va a llevar a cabo todo el mes de agosto, los domingos de agosto. Más al ratito les voy a contar el chismecito detallado, pero bueno, esta es la oportunidad para encontrarnos, para bailar, para divertirnos y pasarla súper, pero súper increíble. Muchísimas gracias a todos. Tenemos por acá, yo voto por la canción número 2, This Is Me, The Greatest Showman. Me encanta. Vane, te mando un súper saludo. Felicidades, claro que sí. Vamos a estar felicitando a tu hermano Carlos porque mañana es su cumpleaños, por supuesto, en nuestra sección de cumpleañeros. Por supuesto, Lizzy Liver, si tú tienes a alguien quien festejar, que le quieras pues dedicar las mañanitas, mándanos mensajito a la línea Lizzy Liver 557924-7383. Y ahora sí nos vamos a ir con la canción ganadora de la semana pasada. Y bueno, yo sí tenía mis dudas, pero definitivamente con el 62% de los votos, ustedes eligieron la canción multipremiada, por supuesto, parte de la película de K-Pop Demon Hunters. Las guerreras del K-Pop se convirtió en un fenómeno global al romper múltiples récords. Además, dominó listas como Billboard durante semanas y logró permanecer más de un año en rankings de streaming, y su impacto también llegó a los premios, donde ganó el Oscar a la mejor canción original. Y esto es Golden.

0: aquí en la línea, ¿a quién creen? A José María Nieto, que estuvo con nosotros la semana pasada. ¿Cómo estás?
1: Hola, Lizy, ¿cómo estás? Espero que estés increíble. Hola a todos los radioescuchas, buen día.
0: Pues muy contenta, muy emocionada, llena de energía en este sabadito súper temprano. ¿Tú cómo amaneciste? ¿Bien? ¿Con toda la pila?
1: Con toda la pila, porque sabía que iba a estar aquí con ustedes.
0: ¡Me encanta! Oye, y es que la semana pasada estuviste con nosotros en cabina, estuvimos platicando, echando chismecito, pero ahora tenemos una buena nueva. José María Nieto lanza su nueva canción, Agua Nueva. Como referente fue una canción que interpretó Cristian Castro hace muchísimos años, pero cuéntanos, por favor, tú, queremos escucharlo de ti.
1: Oye, pues Agua Nueva es una canción que habla sobre dejarlo el pasado atrás, sobre renovarse. Es una canción, es una producción y arreglo original que hicimos, adaptamos sobre todo un poco más a esta época, con todo respeto a la producción antigua. La escribió Jorge Macías Gómez y yo estoy muy contento, la verdad, de poder interpretar una canción de ese nivel.
0: Fíjate que a mí me encanta, o sea, lo escuché, me encantó, me puso la piel chinita, de verdad, y es que como bien lo dices, y justamente aquí en el programa nosotros tenemos una sección de Rewind Hits, donde justamente traemos canciones con versiones nuevas, con artistas del momento, pero canciones que verdaderamente merecen ser como recordadas, merecen estar en las nuevas generaciones, y tú lo hiciste de una forma increíble, con una producción muy cuidada, muy actual, para que justamente pueda estar en el gusto de las nuevas generaciones, pero valorándole, dándole el valor a una canción de este tamaño tan linda que también expresa mensajes súper bonitos. Y es que lo has venido haciendo bastante bien, la verdad, en tus últimas lanzamientos, pero este verdaderamente a mí me sorprendió, me dio muchísima alegría. Cuéntanos un poquito cómo lo ha recibido tus seguidores, platícanos.
1: Lizy, bueno, primero, muchísimas gracias, no sabes lo que significa para mí. Ya llegó a 5 continentes, a 34 países la canción, wow. Entonces ha tenido una aceptación muy, muy, muy buena. A la gente creo que le ha gustado bastante, mis conocidos, mis amigos, incluso gente que no conozco, los comentarios han sido muy buenos, y pues sobre todo eso me llena de alegría y me da un panorama muy claro de cómo podemos ir siguiendo.
0: Y qué bonito que aportes esto, que en tu música estás aportando canciones que tienen un mensaje lindo, que vale la pena tener presentes, y que de verdad que seas como auténtico y original en esta parte, que no solamente sigues una tendencia, sino haces lo que tu corazón te mueve. Eso te lo admiramos, te lo aplaudimos muchísimo. Y bueno, por supuesto, también tienes el video en tu canal de YouTube. Recuérdanos tu canal de YouTube y todas tus redes sociales para que corran los Lizy Livers a escuchar y ver el video.
1: Claro, en YouTube estoy como José María Nieto y en todas las redes sociales estoy como José María Nieto G.
0: Increíble, pues ya saben, Lizy Livers.
1: Ahí el video.
0: Así es, vayan y corran a ver el video. De todas maneras, nosotros se los vamos a poner en una liga también en el programa. Y pues muchísimas felicidades, ya estamos a la espera de tu siguiente lanzamiento, aunque por ahora hay que disfrutar este Agua Nueva, también para que las mamás y los papás pues recuerden, ya sabes, esa nostalgia en su corazoncito, pero con un ritmo que seguramente les va a gustar muchísimo más, los va a poner de buen ánimo, y es una mezcla de nostalgia con buena energía y buena vibra. Muchas felicidades, José María.
1: Gracias, Lizy. Muchísimas gracias a todos. Radioescuchas, por favor, vayan a escuchar Agua Nueva ahora en todas las plataformas digitales.
0: Oye, y también, por supuesto, aquí en Exa FM, ¿te parece que lo escuchemos?
1: Me parece increíble, Lizy.
0: Muy bien, pues este es José María Nieto con su nuevo sencillo Agua Nueva. Muchísimas felicidades, de verdad, te mando un abrazo. Gracias y te escuchamos.
1: Gracias a todos. Buen día.

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3: Y ahora sí, entramos en nuestro tema del día. ¿Qué harías si tuvieras los superpoderes de Spider-Man? Vamos a leer todos sus comentarios. Por acá dice: hola Lizzy, soy Martín de Los Cabos. Estaba de vacaciones, fui a visitar a mis bisabuelos a Sinaloa y no había podido escucharte porque la verdad me despertaba tarde. Muy bien, tú muy bien. Pero hoy me desperté temprano y quiero contarte que el martes 4 es mi cumpleaños, cumplo 8 y estoy feliz. Por supuesto que te estaré cantando las mañanitas Lizzy Rockeras en un momentito más. Por acá me dicen: Lizzy, ya escuchando a Lizzy Rocks en XFM desde Ixtapalapa, te mandamos un fuerte abrazo, Sebastián y yo. Ay, claro que sí, les mando un abrazo con mucho, pero mucho cariño. En el tema de hoy, si yo tuviera el superpoder de Spider-Man, iría a rescatar a todos los perritos de la calle, llevarlos a un lugar seguro, más ahorita con las lluvias, sufren de frío. Tienes toda la razón, eso me encantaría también poder hacerlo. Si tuviera el poder de Spider-Man, claro que podría, por supuesto. Imagínate irlos atrapando con una telaraña a todos y después pues llegar hasta rescatarlos y ponerlos en un lugar a salvo. Lizzy, buenos días, me encantaría ganarme ese pase doble para ir a ver a Rosana. Quiero ir con mi hijo. Dice: y respecto al tema del día, mi hijo usaría las telarañas de Spider-Man para rescatar a muchos animalitos que están solitos. Me encanta, oigan, me encanta el interés de los niños y niñas en siempre salvaguardar a los animalitos y protegerlos. Es algo muy lindo. Lizzy, soy Jesús y si tuviera los superpoderes de Spider-Man, saldría a recorrer la Ciudad de México con mis telarañas y ayudar a quien lo necesite. Por favor, boletos para Cataplum. Claro que sí, con muchísimo gusto. Recuerden que cómo se los pueden ganar justamente es participando en el tema del día. Lizzy, buenos días, soy Adriana y si tuviera el poder de Spider-Man andaría bien trepada en lo alto de los edificios para ver el hermoso paisaje de todo el mundo. Por favor, me gustarían boletos para Cataplum. Muchas, pero muchas gracias. Claro que sí. Por acá soy Emma Duarte de Mexicali y si yo tuviera esos poderes, lo primero que haría fuera caminar en el techo. También quisiera votar la canción de Popular. Ay, muchísimas gracias por ese voto en Exavox y caminar en el techo. Ahorita les voy a decir qué haría yo. Y por acá también nos escriben y nos dicen: a ver si alcanzo boletos para Cataplum. Saludos desde Naucalpan y me enfocaría más en proteger a los animalitos. Últimamente he visto muchos videos de gente maltratándolos y me da mucha impotencia, importancia. Y bueno, pues por supuesto, un saludo a los exarrebeldes que les mandamos un abrazo con muchísimo cariño, que siempre están presentes. De este lado también nos comentan: yo atraparía a todos los malos. ¡Wow! Seríamos grandes aliados de Spider-Man. Y por acá me mandan un mensajito. Vamos a ponerlo en un ratito más. Es audio, entonces te lo comparto, Levi, en un momentito más. Siguiente intervención, lo ponemos. Por último, tenemos por acá: también mi niño es súper fanático de Spider-Man. Ya vimos la nueva película y está increíble. Me encantaría ir a ver a Rosana, claro que sí. Y dice: si mi hijo tuviera superpoderes, salvaría a muchas personas. A mí me encanta todo lo que comenta.

sobre todo lo de los animalitos, luego como esta gran fantasía de poder trepar a los techos y volar, ¿no? A mí me gustaría eso, como poder trepar grandes edificios, como que me encanta siempre andar de intrépida. Y bueno, pues muchas gracias a todos los que participan, gracias, y bueno, pues en un momento más vamos a ver quiénes son los ganadores de todos los premios que tenemos para hoy, y qué les parece si mientras tanto nosotros vamos a disfrutar de esta canción. Justamente, pues aprovechando que hoy es el Día Mundial de Spider-Man y esto que se llama Tu Amigo y Vecino.

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18: 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Y con mi pico tan largo, absorbo las cosas dulces. ¿Quién soy?
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20: Mis queridos Listeners, ya estamos de regreso, oigan, y pues bueno, ya les platicaba yo que voy a estar siendo parte de este Ronda Fest, que es un festival de música para niños que va a estar sucediendo todos los domingos de agosto. Justamente mañana estará Yami, el próximo domingo Mariana Mayol, y yo el 16 de agosto. Ni Loco cierra el festival con el 23 de agosto su participación, y está increíble porque es un festival creado para que niños y niñas puedan disfrutar de música, pues especialmente creada para todos los niños y niñas. Yo me siento muy emocionada por esta invitación, sábado 16 de agosto, y bueno, pues espero poder contar con la presencia de todos mis listeners que me escuchan en Ciudad de México. Si van de vacaciones y están por allá en Ciudad de México, pues recuerden que voy a estar por ahí para que vean en mis redes sociales. Ahí les dejo el link para que puedan comprar sus entradas, y la verdad es que la vamos a pasar súper increíble. Vamos a bailar, a rockear, a cantar. Es un concierto lleno de música, de color, de canciones conocidas, pero también canciones de Lizzy Rocks, que por supuesto están dedicadas para que lleguen a los corazones de todos los niños y niñas, pero también de las familias enteras. Me encantó que esta semana me escribieron en redes sociales un comentario que decía como, esto aplica para todas las edades, y justo es que los mensajes que salen de mi corazón quiero que lleguen al corazón de todas las familias familias completas, además de, por supuesto, de los niños y niñas que, bueno, pues para ellos principalmente son para quienes quiero compartir todos estos mensajes. Entonces, recuérdenlo, voy a estar este 16 de agosto como parte de Ronda Fest y en mis redes sociales, Lizzy Rocks MX, encuentran todos los detalles. Tenemos por acá unos saluditos. Vane, te mando un saludo con cariño. Por acá me dan la respuesta exacta en el exacertijo. Y saludos, Lizzy, un gusto escucharte con los peques siempre, con esa alegría que solo tú tienes. Muchísimas gracias, Eri. Te mandamos un súper saludo. Y bueno, pues, mis queridos Lizzy Livers del interior de la República Mexicana también, les mandamos un saludo. Queremos que se manifiesten a través de la línea Lizzy Livers 5579247383. Oigan, pues ya vieron todo el alboroto que se armó con el estreno de Spider-Man, Un Nuevo Día, The Brand New Day. Y pues bueno, que también tuvimos en la cabina de Lizzy Rocks en Nexa a Spider-Man, el original, único e irrepetible. Y bueno, pues vivimos muchas aventuras. Todavía me faltan muchas por compartir a través de mis redes sociales. La última que anoche estuve posteando fue cuando Spider-Man me rescató. Me estaba cayendo del edificio enfrente de MBS Radio y Exa FM. Vayan a verlo con un mensaje súper bonito. Pero bueno, ¿qué creen? Pues ya, ya es un hecho y ya está en cines la película de Spider-Man Brand New Day. Y esta película no te la puedes perder porque está conquistando a la crítica, porque nos presenta un Peter Parker más humano, más valiente y más cercano que nunca. Además de las increíbles escenas de acción que todos esperamos ver y los efectos espectaculares, la historia nos recuerda que los verdaderos héroes no son los que nunca se caen, sino los que siempre encuentran la fuerza para levantar y seguir haciendo lo correcto. Y yo agregaría, seguir siendo quienes son. Justamente como se los puse en el posteo de anoche, vayan a verlo en mis redes sociales, Lizzy Rocks MX. Justamente esa es nuestra fortaleza, ese es nuestro verdadero superpoder, el ser quienes somos nosotros mismos. Así es que las primeras reacciones aseguran que esta nueva aventura tiene muchísimo corazón, momentos que emocionan de verdad y un Spider-Man que vuelve a sentirse como ese héroe de todos. Así que si quieres vivir una aventura llena de emoción, risa, sorpresa y salir del cine completamente inspirado. Y con inspirado me imagino parándote hacia afuera del cine y diciendo, voy directo por mi traje de Spider-Man. Que yo sí tengo mi blusa y sí tengo mi playera de Spider-Man. Bueno, pues de verdad todo indica que estamos frente a una de las películas de Spider-Man de las mejores de los últimos años. Así es que yo sí me emociono. Y bueno, pues espero que vayas a disfrutarla. ¿Y qué te parece? Bueno, sí, vamos a disfrutar justamente de esta canción que no pertenece a esta película, pero hoy es el Día Internacional y Mundial de Spider-Man, así es que disfrutemos de esto que se llama Sunflower.

0: muy feliz y emocionada porque el día de hoy les tengo una gran sorpresa. Un niño genio, pero no nada más genio de su cabecita, sino en su corazón. Es enorme y viene a platicarnos muchísimas cosas súper interesantes. Especial, mágico, y él es David Tavinci.
1: ¡Hola!
0: ¿Cómo estás?
1: ¡Qué gusto saludarlos! ¡Buenos días, buenas tardes, buenas noches! Me da mucho gusto estar con ustedes. ¡Qué honor!
0: Me encanta, David, que estés con nosotros. David Tavinci, que bien como lo mencionaba Liz Livers, es un joven mexicano con un IQ de 162 puntos. Eso es altísimo. ¿Cuántos tenía Einstein? Cuéntame.
1: Bueno, Albert Einstein tenía 160 y yo tengo un poquito, dos puntos más, 162.
0: Oye, además te has convertido en un referente desde la infancia porque has destacado en foros supernacionales e internacionales de innovación, de emprendimiento y tecnología con propósito. Cuéntame, por favor, ¿cómo ha sido para ti vivir esto? ¿Cuándo te diste cuenta que tenías como una inteligencia mucho más grande que el promedio? Platícame.
1: Bueno, justamente esto nace a través de que cuando yo estaba en la pandemia, lo primero que pasa es que mis papás me ponen atrás de una pantalla y ahí es cuando se dan cuenta que definitivamente pues aprendo de una manera acelerada y que tengo otras capacidades, ¿no? Entonces empiezan a investigar qué hacer con estos niños porque muchas veces nosotros necesitamos herramientas, necesitamos que nos acerquen todas las herramientas posibles para que nosotros nos podamos desarrollar correctamente. Entonces empezaron a acercarme una computadora, empezaron a hacer muchas cosas conmigo y después me hacen una evaluación de IQ y ahí es cuando salgo con 162 de IQ.
0: ¡Wow! ¿Cuántos años tenías? Bueno, 2020 tenías 4 años.
1: Cinco años
0: ya cumplidos. Entonces prácticamente estabas tomando las clases virtuales de preescolar y ahí es cuando ellos se dan cuenta, comienzan con todo este proceso y entonces me imagino, como dices, te acercan las herramientas, pero también te han de haber acercado a instituciones propias, ¿no? Para ayudar a desarrollarte.
1: Bueno, sí, justamente, lamentablemente en México no tenemos en tal así una institución que ayude a desarrollar a estos niños con altas capacidades, lamentablemente. Entonces tuve que buscar por mi cuenta, seguir abriéndome puertas, pero y las instituciones que son para niños con altas capacidades, digamos así, son muy caras y no son accesibles a todas las personas. Tratamos de, pero no, créanme que no, es muy difícil.
0: Ha sido un esfuerzo y un trabajo muy grande en conjunto de tu familia, de tus padres contigo, y qué bonito que te han apoyado y que te han impulsado. Bueno, dentro de todas estas capacidades, hablas muchísimos idiomas. Cuéntanos todos los idiomas que hablas.
1: Sí, bueno, actualmente hablo alemán, francés, inglés, español, y acabo de empezar con ruso, portugués e italiano. Yo estoy totalmente convencido de que, los idiomas te abren puertas, ¿no?
0: Totalmente.
1: Entonces yo desde pequeño quise empezar a aprender inglés y todos estos idiomas fundamentales para la vida, ¿no?
0: ¿Y para ti fue tan fácil aprenderlos como aprender el español?
1: Sí, porque, bueno, nosotros somos niños que aprendemos de una manera acelerada, pero también muchas veces piensan que debemos sabernos todo y que como somos genios nos enfocamos mucho a las matemáticas, y no es así. Cuando nosotros nos enseñan algo, créanme que se nos queda grabado aquí adentro, pero necesitan enseñarnos. Entonces fue fácil. Ahorita el idioma más difícil yo creo que ha sido el ruso.
0: Ok.
1: Porque empieza fácil, pero de repente se complica.
0: Oye, pero además, justo lo decías, la gente, sí, en general pensamos que cuando alguien tiene un IQ alto, inmediatamente va a decir, claro, las matemáticas, físico, matemático, intelectual. Pero yo sé que tú has enfocado muchísimo de tu inteligencia, que no es lo mismo, y que realmente se necesita mucha inteligencia también para el desarrollo de la inteligencia emocional. Y por eso este año lanzaste Macayos, una aplicación enfocada a la salud emocional para niños y jóvenes. Cuéntame un poquito de eso.
1: Pues sí, justamente es Macayos. Esto nace a través de que yo sufrí de bullying. Y cuando sufro de bullying, ahí es cuando me doy cuenta de que en México y en muchas partes del mundo no recibimos educación emocional en ninguna etapa de nuestras vidas, y esto nos lleva a tener grandes problemas sociales y a no saber gestionar nuestras emociones. Entonces ahí es cuando dije, tengo que hacer algo, porque si no lo hago ahorita, otra persona lo hará, pero cuando ya sea demasiado tarde para las nuevas generaciones. Entonces nace Macayos, que es la primera plataforma digital en México creada con inteligencia artificial, que de manera lúdica y divertida enseña a niños, niñas y jóvenes a gestionar sus emociones, y ya próximamente va a salir en octubre.
0: En octubre 2026. Ok, perfecto. Entonces ya estamos esperando. Quiero que sepan, Lizzy Livers, que David Da Vinci habla de esto con conocimiento, con experiencia, desde la experiencia, y no solamente va a lanzar su app este octubre 2026, sino que ya tiene su libro Enciende tu Chispa, que justamente pues nos habla de esto precisamente, de cómo nosotros podemos encontrar nuestro propósito de vida, que hemos platicado muchas veces aquí en el programa. Eso que te llena, que te corre por las venas, te enciende tu corazón y te hace muy feliz. Así es que cuéntanos, por favor, acerca.
1: Sí.
0: Bueno, prestas tantito para mostrarlo.
1: Sí, adelante.
0: Enciende tu chispa. Cuéntanos, por favor, ¿qué podemos encontrar en este libro que para mí es una guía de vida?
1: Bueno, pues aquí van a poder encontrar algo muy valioso, y es que no solamente es mi historia, porque aquí adentro van a encontrar quién soy, mi historia y todo, pero me gusta esto porque justamente cuando nace el bullying me doy cuenta que hay muchas personas que todavía no han encontrado su pasión, que están sobreviviendo la vida.
0: Sí.
1: Y que están trabajando y que no la están viviendo como deberíamos, porque este mundo venimos a ser felices.
0: Sí.
1: Entonces me doy cuenta de esto, y ahí es cuando digo, si las demás personas pueden encontrar su pasión y pueden saber lo que les gusta, van a saber que si a otra persona lo logró, también ellos pueden lograrlo y no hacerle bullying a alguien más. Entonces, ahí es cuando me doy cuenta que esto nace de esto, y que necesitamos encontrar nuestra pasión. Y decido compartir mi historia de regreso de la NASA. Tengo la oportunidad de ir a la NASA, y de regreso me doy cuenta que necesitamos también compartir la vida. Entonces nace mi filosofía de vida, y ahí es cuando digo, tengo que todo lo que voy aprendiendo compartirlo con las demás personas, pero sobre todo inspirarlos. Entonces nace Enciende tu Chispa, mi libro, el cual ya lo van a encontrar en todas las librerías, ya está en todas las librerías, y habla de mi historia, pero también te va brindando herramientas de cómo encontrarla.
0: Enciende tu Chispa, por favor, búsquenlo, niños y niñas, mamás, papás, sí. Todos vamos a leer Enciende tu Chispa. Sí. Y bueno, pues a mí me gustaría decirles, estoy muy emocionada y muy contenta de platicar con David Da Vinci, porque obviamente es un genio, es un niño que ha logrado grandes metas.
1: Gracias.
0: Es una inspiración para nosotros, y en lo personal porque conecta mucho con justamente la filosofía de Lizzy, sí. Rocks, y por eso voy a tomarme el atrevimiento de presentar una canción que es parte de mi conferencia motivacional Hazlo Ya, que se llama Hey, Ponte Atento, y justo dice así: Hey, ponte atento, la luz en ti brillará, tu chispa se enciende, comienza a luchar. ¿Me acompañas a escucharla?
1: Por supuesto.
0: Muchísimas gracias, David Da Vinci. Vamos a escuchar.
1: Adiós.
0: Esto. Hey, ponte atento.

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1: El movimiento de mis alas es de los más veloces y con mi pico tan largo absorbo las cosas dulces. La respuesta es el colibrí. 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

¿Te imaginas poder trepar edificios, volar, hacerte invisible o lanzar telarañas como Spider-Man? ¡Sería increíble! Pero ¿sabes qué? El más grande superpoder que existe en la vida ya lo tienes tú. ¿Sabes cuál es? Ser quien eres. Nadie en el mundo tiene tu sonrisa, tu corazón, tus ideas, tus talentos, ni tu forma de ver la vida. Esa es tu verdadera fuerza. Cuando confías en ti, abrazas lo que te hace diferente y te atreves a ser auténtico, descubres que no hay obstáculo demasiado grande para alcanzar tus sueños. Nunca olvides esto, tu mayor superpoder no es volar ni tener fuerza extraordinaria. Tu mayor superpoder eres tú. Y ese poder puede cambiar tu vida y también la de quienes te rodean. Y no lo olvides, la luz que llevas dentro brilla en el presente. ¡Les Elivers! Todos somos súper, pero súper poderosos. Así es que hay que confiar en nuestro corazón y amarnos así como somos. Ese es nuestro superpoder. Oigan, por acá me están mandando un mensajito. Eri dice, Lizzy, te vimos subiéndote a la azotea. Muy peligroso, estuvo genial. Fue muy peligroso, me bajaron en 3 segundos. Nada más llegué hasta donde llegué y obviamente seguridad me bajó. Pero estuvo increíble, increíble. Y bueno, pues luego Spider-Man me rescató, como ya lo vieron en mis redes sociales. Y si no sabes de qué te estoy hablando, corre Lizzy Rocks MX para que tengas contexto y veas, por supuesto, la aventura con Spider-Man. Y próximamente tenemos por ahí más material, más contenido de Spider-Man que voy a estar compartiendo con ustedes. Lizzy, saludos desde Oaxaca y mucha suerte para Mía en su examen de ballet, que siempre te escucha camino a la clase. Oye, muchísima suerte. Suerte tal vez no sería la palabra, porque estoy segura de que has puesto mucha dedicación, constancia, esfuerzo y disciplina. Y hoy solo te toca disfrutar y hacer lo que más te gusta con toda esa práctica que tuviste. Así es que te deseo lo mejor, que sobre todo lo disfrutes mucho. Me dicen, excelente entrevista con David Da Vinci. Me gustó mucho sus opiniones de su libro, Encienda tu chispa. Coincido totalmente con él. ¿Qué les puedo decir yo? Que estaba maravillada mientras más hablaba del tema. Yo sentía que había encontrado a mi alma gemela y que hablábamos de exactamente lo mismo. De lo mismo que siempre, pues, me ha encantado compartir con todos los niños y niñas, con las familias, justamente, ¿no? El creer en nosotros mismos, el encontrar nuestra pasión y este concepto tan importante de venimos a este mundo a ser felices, y esa es nuestra misión de vida. Así es que hay que hacer lo que nos gusta, obviamente con responsabilidad y con todo lo que implica. Oigan, llegó el momento de, por supuesto, celebrar a nuestros cumpleañeros. Y bueno, pues muchísimas felicidades a el hermano de Vane, que mañana cumpleaños. Esperamos que la pases súper, mega, ultra, increíble. Y también felicidades a Martín, que el próximo 4 de agosto cumpleaños. Esperamos que la pases increíble, rodeado como siempre de muchísimo amor de tu familia. Y para ti que estás celebrando algo súper especial, no lo sé, justamente un exitoso examen, un aniversario, un cumpleaños, lo que tú quieras, bueno, pues pásale increíble. Y estas son las mañanitas, Lizzy Rockeras.

0: en esta vida es obviamente disfrutar lo que te gusta, hacerlo, ya lo platicábamos, pero también es contar con gente que está cerca de ti, que te apoya, que sabes que siempre está ahí para ti, para tenderte una mano y que también disfruta contigo de las cosas que a ti te gusta hacer. Y por eso quiero mandarle un súper saludo con muchísimo cariño también a todos los exa rebeldes que siempre están atentos, que siempre están con su buena vibra, disfrutando de mi trabajo y del de todos mis compañeros y de toda la producción, porque verdaderamente aman imaginar, aman pues disfrutar de esta energía a través de la radio. Así es que gracias por todo su cariño, por su apoyo, y gracias a ti que me escuchas en todo el mundo mundial, en la República Mexicana, desde muchísimas partes. Y bueno, pues espero tus mensajitos para poder saludarte. Y bueno, pues nosotros nos vamos a despedir el día de hoy, pero nos escuchamos el próximo sábado. Estaré feliz de seguir compartiendo contigo. Pásale increíble, disfruta esta semana de vacaciones. Todavía quedan algunas, como unas 4, pero hoy ya nada más quedan 4, no puedo creerlo. Como cuando empezó el verano, ya solo quedan 4, ¿qué? Pero bueno, disfrútala mucho, ayuda en casa, pásala bonito. Y pues muchísimas gracias, por supuesto, a todo mi equipo, el equipo que me acompaña y hace posible Lizzy Rocks en Exa, mi productor Tony, también en la producción a Elías, Oscar y Levi, también en los controles, Monse en los teléfonos, Mariana, Steph, Frida, Oscar y Abraham en las redes sociales, Pato Navarro en el podcast y Eric Jiménez en la edición. No te olvides de ir a escuchar el podcast precisamente en Spotify, Lizzy Rocks en Exa. 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Y repite los millones de entrevistas y aventuras y plática y chismecín que hemos vivido de todos los programas. Puede ser una gran actividad para estas vacaciones de verano. Y bueno, pues déjame tus comentarios, no te olvides de visitar mis redes sociales, Lizzy Rocks MX, y pues nos escuchamos la próxima semana. Yo soy Lizzy Rocks y tú eres mi Lizzy Liber.
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1: 12 del mediodía.
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1: ¡Hola! Bienvenidos a su programa de Exa Play en XFM 104.1, la estación naranja. Oigan, son las 9:08 y de verdad, bienvenidos aquí este sabadito, primero de agosto. Ya estamos en agosto, no puedo creer, el tiempo ha estado pasando súper rápido. Y el día de hoy no estoy sola, no estoy con Alan, pero estoy con el buen Güero, amante de los gaming, de los videojuegos, del anime, de todo el mundo gay, que al ratito le vamos a hacer unas preguntas para que ustedes también lo vayan conociendo un poquito más. Y el día de hoy no se pierdan el programa, porque vamos a estar hablando de un juego que fue hackeado en la semana y que al momento de tú descargar algún mapa, descargabas un virus que te chetaba tu computadora, la perdías. Era un virus muy, muy fuerte que no lo podías ni detectar. También vamos a estar hablando de escuelas que ya tienen la carrera de ser influencer, así como lo escuchan. Escuelas que apostaron y dijeron, lo que se viene a ser influencer es crear contenido. Entonces, hay universidades muy reconocidas que van a tener ya la carrera de cómo ser un creador de contenido. Y también vamos a estar hablando del estreno de Spider-Man y cómo su estreno y su llegada a los cines afecta también en el mundo gaming. Y muchísimas cosas más que no sabías y deberías de saber aquí en Exaplay, en XFM 104.1. Y claro que ahorita volvemos con la frase motivacional de la semana. Espero que todos estén teniendo muy, muy bonito sábado. A donde quiera que vayan, muchísimas gracias por sintonizarnos. Si van a la radio al trabajo, están en el baño, muchas gracias, no pierdan el hype. Y nos vamos a escuchar la canción de Karol G, la canción de Tusa. Y volvemos con más.
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1: ¡Hola! Bienvenidos ya nuevamente aquí a su programa de Exa Play en XFM 104.1, la Estación Naranja, conmigo, Pinches Oficial. Y son las 9:28. Oigan, el día de hoy vamos a estar hablando de temas súper, súper interesantes. Pero antes de arrancar el programa, me dicen, Pinches, ¿dónde está la frase motivacional del día, Pinches? ¿Pero por qué no nos has dicho algo que nos inspire? Ahí les va. La oscuridad puede intentar detenerte, pero una sola chispa basta para encender una nueva aventura. Y esto, claro que sí, es del juego de Ori and the Blilly on the Forest. Y esta frase es muy, muy, muy motivacional. Para que más o menos un contexto de lo que quiere decir esta frase es que muchas veces nos queremos rendir o decimos, no, ¿ya para qué lo hago? Ya no lo voy a intentar más. Pero algo que te recuerde por qué lo comenzaste o algo que dices, no, tengo fe en mí, creo en mí. Esa chispa que aún tienes que te dice, sigue adelante, no te rindas, estás a punto de llegar a la meta. Y como hablábamos la semana pasada, lo importante es disfrutar el camino. Y ahora sí, ya vamos a comenzar bien el programa porque ya tenemos esta frase motivacional del día que nos va a estar acompañando todo el tiempo. Así que cada vez que se quieran rendir van a decir, Pinches Oficial, a mí me dijo que no me rindiera porque ella cree en mí y tengo algo que me hace único en este planeta, en todo el universo. Ahora sí, ahí les va una noticia muy, muy interesante. ¿Ustedes sabían que se viene el God of War este 2027? ¿Ustedes sabían eso? Les voy a platicar. Hace algunos días fue en San Diego la Comic Con en 2026 y PlayStation y Santa Mónica Studio confirmaron que God of War llegará el 16 de febrero de 2026 en exclusiva para PlayStation 5. Pero la noticia no es esto. Ahí les va qué es la noticia. La noticia es que la esposa de Kratos, la madre de Atreus, sí, una mujer, va a ser la protagonista. El juego explorará acontecimientos que nunca vimos en las entregas anteriores y mostrará una perspectiva totalmente nueva. A los que no conocen este juego es como muy... muy de, por ejemplo, Kratos está súper grande, súper ponchado, súper... O sea, representa un personaje muy, muy fuerte. Y que ahora lo cambien a él y que metan a su esposa y su esposa sea el personaje principal ahora de este juego en esta saga, es algo que no nos esperábamos. Y porque normalmente cuando vemos una mujer de protagonista, la vemos en videojuegos como el de Nier Automata o videojuegos así donde las mujeres salen un poco más... no sé cómo decirlo, como un poco más... Bueno, así como es, como un poco muy sexy, no como en esta onda de vikingos, ni nada de esto, ¿no? Entonces vamos a ver qué nos traen en este lanzamiento. Además, Santa Mónica Studio confirmó que este no será el final de la saga, ya que un juego nuevo protagonizado por Kratos ya está en desarrollo para todos los amantes de God of War. De verdad, es un juegazo, si tienen oportunidad, de verdad, inténtenlo descargar, jueguenlo, está muy, muy bueno y continuará directamente después de los sucesos de Luffy. Luffy es la esposa de Kratos. La pregunta del día es para todos ustedes, para que nos manden mensajito al 477-762-1041 o a mis redes sociales como pichesoficial-tw. ¿Ustedes con qué personaje se quedarían de algún juego? ¿Se quedarían con Kratos o que se quedarían con su esposa? Porque esto siempre ha sido también un tema de ¿con quién te quedas? ¿Con una mujer o con un hombre protagonista? ¿Todavía habrá este tipo de mentalidades o qué estará pasando? Oigan, y nos vamos a escuchar más musiquita y nos vamos con la canción para inspirarnos con la canción de Sunflower. Y volvemos aquí con más en Exa Play.

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1: Y ya estamos de regreso aquí en Exa Play, en XFM 104.1. Oigan, el día de hoy también vamos a estar hablando de algo súper interesante. Pero antes de comenzar a hablar de este tema, díganme, ¿quién ya fue a ver Spider-Man? ¿Qué les pareció la película? Claro que no les voy a spoilear nada, pero les vengo a platicar datos muy, muy interesantes de esta película. Porque hablando de estrenos, pues Spider-Man es un estreno que ha incluso afectado la industria de los videojuegos, porque tan solo en el videojuego de Fortnite hay miles de skins de Spider-Man con diferentes, con diferentes atuendos, con diferentes personalidades. También afectó otros videojuegos, pero esta película, déjenles digo por qué. Esta película protagonizada por Tom Holland tuvo un impresionante debut en taquilla y claro, claro que era de esperarse porque tan solo en sus funciones del jueves en Estados Unidos recaudó, escuchen bien, $72 millones el jueves que se estrenó allá, convirtiéndose en uno de los mejores estrenos del año. Además en India, fíjense, hasta India rompió récords al superar los 100 ocres de rupias en apenas dos días de este estreno. Sin duda el Hombre Araña demuestra que sigue siendo uno de los superhéroes más queridos del planeta. Pero la pregunta nuevamente es, ¿tú ya fuiste a verla? ¿De verdad te gustaría ver esta película? Y díganme si se van a ir disfrazados o no. Yo el día de ayer, la verdad, me fui a verla y me fui disfrazada de Spider-Man, pensando que todo el mundo iba a ir disfrazado de Spider-Man, así la más fanática del mundo. Yo con mi máscara y así, ¿no? Porque un gran poder conlleva una gran responsabilidad y que nadie iba vestido. Yo era la única en todo el cine. De hecho, se me quedaban viendo y me decían así como de... Y claro que en ese momento le marqué a mi papá y le dije, pan, hizo refuerzos. Mi papá llegó vestido de Spider-Man. Gracias, Pat. Te amo con todo mi corazón. Y un aplauso a todos aquellos que tienen un dúo que siempre los acompaña. Así que platíquenos más si les gustó la película, si no les gustó, si van a ir a verla o no van a ir a verla al 477-762-1041. Y son las 9:49 y nos vamos con una canción para alegrar y subir el hype de la semana. Nos vamos con Level Up y volvemos aquí con más con Pitches Oficial.

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1: Y ya estamos de vuelta aquí en SFM 104.1 en su programa de Exa Play conmigo, Pinches Oficial. Y ya son las 10:05 en la mañana. El tiempo se me va volando con ustedes, la verdad. Bien dicen que cuando eres feliz, que cuando estás a gusto, el tiempo pasa súper, súper rápido. Y esto es algo que a mí me pasa con ustedes. Y el día de hoy les quiero platicar. Vamos a seguir platicando de cosas muy interesantes que no sabían y deberían de saber. Para que nadie les cuente, para que nadie les diga nada. Pero antes de eso, quiero mandar un saludo muy especial a Lalo, que dice que me está escuchando. Dice, Piches, yo estoy trabajando y te sigo escuchando. No importa dónde esté, me pongo los AirPods y vámonos con todo a escucharte. También le quiero mandar un saludo muy especial a Goretti, que me está escuchando también. A Eduardo, que me está escuchando. A Damon y a todas las personas que me dicen, Piches, yo no me pierdo nunca tu programa, de verdad. A Signal, que me escucha desde Ecuador, de verdad. Muchísimas gracias por escucharme de todo el mundo. Ahora sí, ahí les va algo muy interesante que a lo mejor ustedes no sabían, pero deberían de saber. ¿Ustedes se imaginan estudiar para convertirse en creadores de contenido? Esto de ser creador de contenido realmente es un trabajo muy, muy fuerte. Yo les digo porque yo tengo mi trabajo normal y después crear contenido y lo de la radio y cosas así. Pero la verdad a mí me encanta, me apasiona y realmente es un trabajo, pero que tienes que amar hacer porque es un estilo de vida así, miren, súper rápido, súper actualizado, estarte actualizando en todo y es algo muy, muy padre. Pues ahí les va. Pues esto ya es una realidad. Si tú dijiste, oye, tengo un hijo que quiere hacer esto, ya hay una escuela. De hecho, este año me tocó ver muchísimos cursos de verano que ofrecían cursos para los niños de cómo desenvolverse en cámara, cómo ser más seguros de sí mismo, cómo expresarse en un escenario, que esto es súper importante y no solamente te sirve para crear contenido, sino para tu vida diaria. Pues ahí les va ahora sí ya al grano, Piches. Pues ya es una realidad. La Universidad Estatal de Arizona se convirtió en la primera universidad en ofrecer una licenciatura enfocada para ser creador de contenido e influencer. Pero ojo, no se trata solo de aprender a hacer videos virales, porque esto pues ya lo podrías estar dominando con el tiempo. Los estudiantes tendrán que ver temas como estrategias de contenido, marketing digital, análisis de audiencias, emprendimiento, colaboraciones con marcas, cómo monetizar una red social que de verdad tú puedes estar haciendo videos diarios, subir que 10 videos diarios, un reel de prueba, no sé qué, pero si no estás monetizando, ¿con qué sentido haces contenido? Entonces ahí lo vas redirigiendo y puedes decir, bueno, quiero vivir de esto o lo hago realmente porque es un hobby. Y sin duda, es una muestra de cómo la economía digital sigue creciendo y de que crear contenido ya se considera una profesión con futuro. Pregunta para ustedes, ¿tú estudiarías una carrera para crear contenido o tú como papá, que unos muchos papás nos escuchan? ¿Ustedes dejarían a sus hijos si les dijeran, papá, quiero estudiar ser creador de contenido? ¿Lo dejarían estudiar eso? Yo la verdad sí, porque se me hace como el marketing, pero de una manera diferente, con un diferente enfoque. Entonces yo diría que sí, que mientras él sea feliz y siga sus sueños, lo haga. ¡Ay! ¡Yo ni tengo hijos! ¿Ah? Oigan, y pues nos vamos con más música y volvemos aquí con más en Exa Play, en XFM 104.1. Y nos vamos con la canción de Dando Vueltas. Y volvemos con más.

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Y ya estamos de vuelta aquí en XFM 104.1 en Exaplay, la estación naranja conmigo, con Pinches Oficial. Oigan, vamos a estar hablando de un tema que está revolucionando en el mundo del gaming. Bueno, ya está controlado, pero sí revolucionó en su momento, que justo fue esta semana. Y claro que sí, vamos a estar hablando del juego de Mecha Camelon, porque ahí les va. Ahora resulta que investigadores detectaron que algunos mapas del workshop de este juego Mecha Camelon fueron modificados por hackers para distribuir un malware. ¿Qué es esto? En pocas palabras, es un virus. O sea, tú descargabas el juego, ya lo tenías seguro, tú seguro de ti mismo, pero resulta que este juego puede descargar mapas en este juego para hacerlo más divertido. Entonces muchos dijeron, bueno, ¿por qué no hackeamos el juego? Le metemos un malware y cada que alguien descargue este mapa, viene el malware y ni idea ni enterado que fue hackeado. Pero...

esto es cuando hablábamos de ciberseguridad, que tenemos que tener todas nuestras cuentas bien en orden, bien con nuestros tres pasos, todo, por si nos llegara a pasar este tipo de cosas. Lo malo que este tipo de virus, pues realmente no lo detectas ni tú ni por aquí enterado que fuiste hackeado. Pero ahí les va, la buena noticia es que los desarrolladores ya lanzaron una actualización que corrige la vulnerabilidad y confirmaron que el juego base nunca estuvo comprometido, nada más esos mapas. Así que si jugaste mapas personalizados antes de instalar la actualización, lo recomendable es actualizar el juego, ejecutar un análisis completo de tu computadora y revisar que no existan archivos sospechosos. Dejando de todo esto, la buena lección es para recordar que descargar contenido, solo tenemos que descargar contenido de fuentes confiables. También forma parte de una ciberseguridad que tú tienes que tener contigo mismo. Y también, por ejemplo, nos deja de lección de que no hay que descargar todo, no hay que aceptar todos los cookies de todas las páginas que tú te metas donde te dicen ¿deseas aceptar todos los cookies? Y tú, sí, deseo aceptarlos para seguir viendo el contenido. No los aceptes, te puedes meter a configuración, los quitas todos y le pones a aceptar y así puedes seguir navegando en muchas de estas páginas. Entonces, si esto pasó en Meche Camelón, puede estar pasando en muchos otros juegos, para que tengas cuidado y siempre estés haciéndole un análisis constante a tu computadora para que esto no se pase. Y ahora sí, nos vamos con más música. Son las 10:27 de la mañana y nos vamos con la canción de Bizarra Music Session y volvemos con más.

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1: Y ya estamos de regreso aquí en tu programa de Exa Play en XFM 104.1. Oigan, antes de irnos, quiero mandar unos saludos muy importantes que me estuvieron diciendo. Pinches, por favor, no te olvides de saludarme. Pinches, yo siempre te escucho. Claro que sí, el día de hoy le voy a mandar un saludo muy especial a este Slacky que siempre me escucha, que es parte de mi comunidad, porque todos somos una comunidad, claro que sí. Y el día de hoy pues voy a tener un torneito, entonces ellos van a estar participando, muchos jugadores. También le mando un saludo muy especial a Sant, a Ictan, Slacky, a Dragon, que siempre me escucha. A todos ustedes les mando un saludo hasta donde quiera que estén y les deseo muchísimo éxito el día de hoy. Y claro que sí, a los que gusten pasarse, nos vemos en stream a las 5 de la tarde. Vamos a tener un torneito muy especial que van a estar participando como 80 jugadores, entonces va a estar muy, muy, muy padre para que no se lo pierdan. Y pues nos vamos ahora sí con la parrilla de la semana para que no se lo pierdan, porque el tenemos de lunes a viernes de 6 a 8 de la mañana a Luis Cárdenas. Después de 9 a 11 de la mañana, pónganse al tiro con Alan, con Ángel y con Marianita. De 12 a 2 de la tarde tenemos a Daniel Aguilar en Exa. Y de 3 a 4 de la tarde tenemos música continua. De 4 a 6 de la tarde, ponte Frexa con Monse y el buen Mike. Y de 7 a 8 de la noche tenemos a Jessy en Exa. No se lo pierdan, tiene unas entrevistas muy, muy interesantes. Y a las 9 de la noche tenemos Exahit. Y claro que sí, el sábado no se pierdan a Exa Play aquí en FM 104.1. Y nos vamos con una canción para terminar el programa, muy inspiradora. Así que recuerden que cuando les digan que no pueden, que ustedes no saben, ustedes demuéstrenle que sí, háganlo por ustedes mismos, demuéstrense a ustedes mismos que sí pueden, que sí saben. Y nos vamos con esta canción muy especial. Yo fui Pinches Oficial, muchísimas gracias por haberme acompañado aquí en tu programa de Exa Play, un programa hecho con el corazón para todos ustedes. Así que sigan vibrando, no pierdan el hype y nos vamos con la canción de Thunder de Imagine Dragons.

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0: mañana. Veracruz, Veracruz, Mérida, Veracruz, Monterrey, Guadalajara, toda la República Mexicana. ¿Cómo estás, Silao? ¿Qué tal León, Guanajuato, Puebla, Ciudad de México, Acapulco y toda la circunferencia de este bonito país? Muy buenos días, sean ustedes bienvenidos y bienvenidas a esto que es Autos y Más, el primer concepto automotriz de la radio en el país. Hoy, programa nonón el que tenemos preparado. Tendremos algunos de los contenidos que ahora tenemos de lunes a viernes de 7 a 9 de la noche. Hoy les presentaremos algunas cosillas que les van a gustar seguramente. Traemos pruebas de manejo, traigo un Audi RS3 que es una locura, verde como el avispón, y muchas otras cosas son para ti esta mañana. Teléfono en cabina 55 5166 1025, 55 5166 1025, para que llames y platiques con nosotros. Señoras, señores, este es el mejor programa de la radio. Yo soy José Razabala. Comenzamos.
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0: Bueno, señoras, señores, ya estamos de regreso. Qué bueno que están con nosotros y qué bueno que nos acompañan. Muy buenos días. Oigan, fíjense que el día de hoy es el Día Mundial de la Alegría. Sirve para reflexionar la importancia de tener presente este sentimiento en cada momento de la vida y su poder transformador. Sopita de Lima.
1: Muy buenos días. ¿Contenta? Estoy muy contenta. Oye, sí, ya también. Es sábado por fin. Ya es sábado. Y agosto además.
0: Ya es agosto hoy, ¿verdad? Se gastó
1: el agosto al costo. Se gastó julio,
0: ya llega agosto al costo, qué bárbaro.
1: Sí.
0: Qué cosa, qué rapidez, ¿no?
1: Sí.
0: Pero bueno, pues
1: va rápido el año.
0: Sí, ¿sabes qué? Que yo siento, no sé ustedes, amigos, por favor, escríbanos un WhatsApp al 55-3265-1146.
1: Ajá.
0: 55-3265-1146. ¿Qué tan rápido se les ha ido?
1: ¿No? Ok.
0: Ese año.
1: Obviamente.
0: Sí, pues, sí.
1: No sé de qué estás hablando.
0: No, yo
1: para
0: nada
1: hacer
0: más
1: ese
0: hablo.
1: Tipo de aclaraciones.
0: No, yo aclaro cómo se les ha ido el año.
1: Ok.
0: ¿No? Márquenos, mándenos WhatsApp al 55-3265-1146. Un día como hoy, pero en 1976, yo era un bebé, el piloto austriaco de Fórmula 1, Niki Lauda, sufre un accidente terrible al chocar contra la barrera de protección durante el Gran Premio de Alemania. Sobrevivió pese a las quemaduras en cabeza y afectaciones pulmonares. La verdad es que yo tuve la fortuna de conocerlo y era un tipo que le cambió la vida, ¿no? Después de ese terrible accidente que lo dejó marcado para siempre. Fue su cañón, ¿no?
1: Sí, no, bueno, o sea, es parte de la historia del automovilismo en el mundo.
0: Sí, Niki Lauda, y además vino a México un montón de veces, ¿eh?
1: Sí.
0: Muchas veces vino Niki Lauda, pero la verdad es que sí es un grande, era muy buen piloto, y además, bueno, el accidente lo dejó marcado para siempre. Fíjate.
1: Ay, murió en el 2019.
0: Sí, hace.
1: Pensé que no tenía tanto, pero sí ya.
0: No, ya en el 2019. No, un tipo fuera de serie, a mí me tocó una vez volar en el avión junto a él.
1: Ajá.
0: Y bueno, pues durante la cena platicamos unos minutos, tampoco le iba yo a estar chingoloteando así de, bueno, ¿y qué hacen?
1: Ay,
0: bueno,
1: ¿me das un autógrafo?
0: Sí, no, me tomé una foto, por supuesto.
1: Pues claro.
0: En el avión. Pero bien, buena gente, serio. Cenamos, platicamos, sí, venía del Gran Premio de México.
1: Nos tomamos de la mano. Vimos
0: venía
1: una película juntos.
0: Compartimos el audífono. Él me dio de su pollo, yo le di mi carne. No, una cosa muy bonita, pero pues sí, fue súper interesante conocerlo en persona. Ya lo había conocido el fin de semana aquí en el Gran Premio de México, y el lunes o martes, que yo tenía un vuelo a Alemania, él se regresaba, este gran piloto. Y bueno, pues ahí vemos cómo ha evolucionado el tema de la seguridad. Hoy,
1: sí.
0: Hoy no pasa eso. O sea,
1: bueno, el accidente de Román
0: Grosjean.
1: Ajá.
0: Que fue muy similar.
1: Exacto.
0: Que salió entre las llamas y se quemó las manos, nada más, ¿no?
1: Exactamente.
0: Sí,
1: todo el equipo que traía.
0: Por todo el equipo, pero
1: y bueno,
0: sí.
1: También por todo el equipo que traía puesto y por la rápida reacción de los oficiales que
0: pero él
1: lo
0: salió
1: sacaron y demás.
0: Salió del fuego como.
1: Sí,
0: ¿te acuerdas
1: pero
0: de
1: lo
0: las
1: jalaron,
0: imágenes? Sí,
1: o
0: claro.
1: Sea,
0: no, las
1: hubo
0: imágenes fueron.
1: Que lo sacó.
0: Impresionantes. A la hora que digas, Rulis, no te preocupes. las imágenes fueron impresionantes. Cómo de pronto sale del fuego.
1: Ese
0: yo
1: capítulo
0: juré que se había muerto, ¿eh?
1: Sí, no, bueno, todos. Ese capítulo que está en la serie, que ya saben, en el de la N y bla, bla, bla. Sí. Es maravilloso. O sea,
0: es
1: y no
0: bueno.
1: por el hecho del morbo del accidente, sino. La reacción de todos los pilotos al ver las pantallas de la repetición.
0: No, pues es que
1: esos imagínate. Segundos de espera, de está vivo o no está vivo, ¿sabes?
0: No,
1: porque
0: claro,
1: aparte
0: claro.
1: El coche se partió.
0: Sí.
1: Más allá de va a salir del entre las llamas o se está quemando, el coche quedó a la mitad.
0: Sí, fue horrible.
1: O sea,
0: fue muy feo, la
1: sí.
0: Verdad es que fue muy feo, fue mucha tensión.
1: Si,
0: pero además,
1: si no
0: imagínate,
1: lo han visto, véanlo.
0: Si estás corriendo tú, decir ching. Ese podría ser yo.
1: Sí, a ver, era una de las quejas de Verstappen hace no mucho.
0: Claro.
1: Que decía, de a ver, basta, o sea, esto se está poniendo demasiado riesgoso.
0: Claro.
1: Por el tema de los frenos, o no sé qué tuvo hace dos carreras, una.
0: No, y bueno, ya tienen el halo y ya tienen muchos elementos de seguridad que hoy hacen que no, digo, siempre va a ser peligroso correr un auto a 300 kilómetros por hora.
1: Sí, no, bueno, o sea, no es un deporte que digas, uy, vamos a montar ponis,
0: claro,
1: ¿verdad?
0: No es pickleball, ¿no?
1: Exactamente.
0: Hay una nueva serie en la de la manzana que se llama Pickleball, porque dicen que el pickleball, o sea, primero el tenis estaba, ¿no? Ajá. Luego se puso de moda, muy de moda el pádel tenis. Ayer fui a unas clases de pádel tenis.
1: ¿Y luego?
0: No, hombre, apantallé al maestro. Fue mi primera clase. Y el maestro dijo, güey, naciste para esto, estás muy cabrón.
1: Siento que te fue muy mal.
0: No me fue mal.
1: Entonces.
0: Pero tampoco.
1: Ok.
0: O sea, no, fue la primera, a ver, es la primera vez que tomo una clase de pádel tenis. Me gustó mucho.
1: ¿Ah, sí?
0: Fui con mi esposa, fue súper divertido. Bien padre. Una horita, pero además es un deporte que puedes jugar tan intenso o tan no intenso como, como quieras, si respetas las reglas y le das como, pues es muy, pero lo puedes pelotear sabroso.
1: Okay.
0: Y luego salió el pickleball, que el pickleball es una cancha más pequeña, con unas reglas muy raras y una pelota agujereada que no vuela tanto. Entonces dicen que es para viejitos, que está hecho para rucos. Y salió una serie en la plataforma de la manzana que se llama Pickleball, de un güey que era súper deportista y tiene un accidente, entonces ya no tiene las mismas capacidades. Ah, pues juega pickleball, ese les da cualquiera.
1: Pero está buena.
0: Un día te voy a invitar, la empecé a ver, está buena.
1: Okay.
0: Te voy a invitar a jugar pickleball un día.
1: Vamos.
0: Está divertido.
1: Vamos.
0: Bien divertido, es una cancha más pequeña, y como la pelota tiene hoyos, vuela, pero no.
1: Pero no tanto, no, o como sea, no agarra una pelota vuelo, de tenis, digamos,
0: exacto,
1: ¿no? O sea.
0: No como una, y es de plástico.
1: Okay.
0: Entonces, pues vuela poquito, entonces llegas, como sea llegas, o sea, hasta caminando llegas.
1: Ahí voy.
0: De rodillas llegas, entonces está divertido porque pues todos tienen chance de marcar puntos, claro, si juegas con uno que ya es muy experto, pues ya no es tan fácil, pero
1: sí, pues sí.
0: Para los que no somos tan expertos, oigan, teléfono en cabina 55-5166-1025 y WhatsApp 55-3265-1146, 55-3265-1146. Yo les quiero hacer una pregunta para el WhatsApp. Si hoy tuvieran en su cartera entre 400 y 500 mil pesos para gastarse en un coche, ¿qué coche comprarían?
1: Okay.
0: Ok, entre 400 y 500 varos, ¿qué coche se daban? ¿Qué coche se compraban? A ver, piénsenlo en su cabecita, los que nos están escuchando en Mérida, Yucatán, en todos lados, y díganos, entre 400 y 500, ¿qué coche les gustaría comprarse?
1: Ok.
0: ¿No?
1: Sí.
0: Porque hoy hay una gama entre esa, o sea, entre 450 y 550 hay 100 modelos.
1: Sí.
0: O 80, fácil.
1: Sí.
0: ¿No? De 36 marcas.
1: Pues hay hasta eléctricos ahí.
0: Hay hasta
1: híbridos.
0: Eléctricos. Sí, es correcto.
1: Gasolina,
0: hay SUVs, hay pickups, hay
1: sedanes.
0: Hay híbridos, claro, hay híbridos. No vamos a decir cuáles, porque queremos que nos digan ustedes qué coches se comprarían con entre 400 y 500, por ahí más o menos, 550 más o menos.
1: Ajá.
0: Pero mándenos un WhatsApp al 55-3265-1146. Y vamos a hacer un ranking, a ver qué piensa la gente en ese rango de precio.
1: Va.
0: ¿Qué es lo que está buscando el público y qué le gustaría tener al público?
1: Uh-huh.
0: Porque por ahí podemos pensar algo interesante para el fin de año, pero díganos, entre 400 y 500, 520, ¿qué se comprarían? ¿Qué coche les gustaría tener en el garage? WhatsApp 55-3265-1146. Ya nos están llegando los mensajes. Dice, hola José Ra, el sábado pasado me gané un balón y no me lo dieron. Anda, pues no, creo que estoy leyendo otro de la semana pasada. Dice, hola José Ra y Sopita de Lima, buenos días. Me parece que sería un Jeep Renegade. No te alcanza, mijo.
1: No
0: te alcanza con ese dinero. A ver, pon atención. ¿Cómo te llames? Porque dice, ¿ok?
1: Ajá.
0: Pon atención.
1: ¿Es alemán?
0: Es alemán, yo creo.
1: Okay, okay,
0: sí,
1: okay.
0: Pues se ve como de Aztlán, pero bueno. entre 400 y 550, más o menos, ¿qué coche te gustaría tener en tu garage?
1: Uh-huh.
0: ¿Ok? WhatsApp 55-3265-1146. 55-3265-1146. Buenos días. Julio se fue más rápido que las ofertas de la tienda.
1: Sí.
0: No sé, a mí se me hizo muy lento. A mí el mundial me hizo que putas durara como toda la vida.
1: ¿Sí?
0: Oigan, denos su nombre, por si no sabemos quiénes son. Su amigo aquí, Macos Lion Chen Versallesque. Si tuviera ese dinero, me compraría una camioneta de pasajeros para llegar a la familia de 6. ¿Qué podría hacer sobre eso? Alguna de las camionetas que tiene, por ejemplo, Mitsubishi, o Suzuki, las
1: Ertiga, Avanza,
0: Mitsubishi.
1: ¿Cómo se llama?
0: A ver, Mitsu. Y es un gran producto. Es de lo más bonito. Sí, yo sí sé.
1: Ay, dime,
0: estoy
1: no me acuerdo.
0: Poniendo a prueba tu conocimiento. Pregúntale al chat.
1: Ay, pues me puedo meter a la página
0: a ver,
1: también.
0: A ver, métete a la página de Mitsubishi.com.
1: A ver, es ahora verás. Sí, sí sé cuál es. A ver, ya te dije Ertiga.
0: Ajá.
1: Avanza.
0: Ajá.
1: ¡Ay! ¿Cómo se llama?
0: Y luego de Suzuki había la Ertiga y la XL7.
1: Ajá.
0: De Avanza es Toyota.
1: Ajá.
0: Ajá. ¿Mitsubishi?
1: Se me borró el cerebro.
0: ¡No!
1: ¡Auxilio!
0: ¡Auxilio! No, esa no es.
1: A ver. ¡Ah! ¡Expander!
0: ¡Expander! Oh,
1: claro.
0: Y hay el Expander Cross también.
1: Eso.
0: A mí la que más me gusta es la Mitsubishi.
1: Bueno, que dentro de ese rango de precio, digo, no, o sea, ya va. No queríamos decir, pero bueno, también está la Outlander Sport.
0: También está Outlander Sport.
1: En ese rango.
0: Oye, a ver, dice José Ra, yo me compraría una Rifter de Peugeot. ¿Todavía está Rifter de Peugeot a la
1: venta? Según yo, sí.
0: ¿Sí?
1: Sí es productazo, la verdad, la Rifter.
0: Por supuesto. A ver, díganos su nombre, por favor. Irene Pérez, yo estuve en esa búsqueda y me decidí por un Kia K4 GT Hatchback este año. Saludos desde Mazatlán, soy Irene Pérez, Mazatlán. Ay, llévenos a comer a Mazatlán, queremos comer mariscos mazatlecos sinaloenses.
1: Y buena opción la que eligió, Irene.
0: Se come guau. Sí. En todo Sinaloa. Hola, Oscar, buenos días. Sopita de Lima, saludos desde Mérida. Yo con esa cantidad me compro el Toyota Corolla híbrido por la confiabilidad en la marca y la autonomía. Es genial, saludos.
1: Pero creo que ahí ya también te pasas.
0: ¿Sí? ¿Ya llegó Raúl Malagón? Ya llegó. A ver, ve apuntando, Raúl Malagón, por favor. Tenemos ya en la competencia Toyota híbrido.
1: Espera.
0: Corolla híbrido, a ver si alcanza.
1: Porque, según yo, el híbrido ya está como en los 600. ¡Ah, no! ¡Ay, qué!
0: Cómprate uno.
1: Si te alcanza.
0: Ajá. ¿Cuánto vale?
1: Como que se me hace que le bajaron el precio, ¿eh? Tengo como por ahí 515,300 un Corolla
0: pues ahí
1: híbrido.
0: Está. A ver, Corolla híbrido va uno, un voto para Corolla híbrido. Luego,
1: no, pues yo también.
0: Tenemos, pero tú no puedes votar.
1: Ah.
0: Kia K4 GT de Irene. Anote, por favor, Raúl Malagón. Hola, buenos días, José Ra, al Corolla híbrido ya lo leímos. Tenemos un Prius, dice JB, pongan su nombre, JB. Un Prius también puede ser una buena opción.
1: Juan Bernardo.
0: Mira, Juan Bernardo. ¿Qué más tenemos por aquí? Una Peugeot Rifter, apúntale por favor, dice Pedrito
1: Sol.
0: No, Pedrito Sol no, porque eso nos cae gordo.
1: Sí, es cierto.
0: No le gustan los perros. Pedro Vallejo, no, eso sí es un insulto.
1: ¿Qué?
0: Que a Pedrito le diga Sola, a este señor Pedrito Vallejos.
1: No, dije Sol.
0: Ah.
1: Tú completaste.
0: No, ya ves que no. José Ra, si cantas, te digo, chihuahuas.
1: Luego no quiere dejar de cantar, no lo alienten.
0: Se llama Jaime B. Ok, bueno, WhatsApp 55-3265-1146. Saludos desde Pachuca, Almendra Lugo, nos está escuchando. Mira, Pachuca.
1: ¿Almendra? ¿Así
0: Almendra
1: se llama?
0: Sí, mi papá tiene un amigo que su esposo se llama Almendra.
1: Órale.
0: Sí. Bueno, teléfono, WhatsApp 55-3265-1146. Estaremos leyendo todos sus mensajes. ¿Qué coche les gustaría por entre 400 y 500 y piquito? Porque por ahí puede venir algo. Pero participen, manden su WhatsApp ahora al 55-3265-1146 de cualquier parte de la República. Mexa.
2: Atención al volante, las extorsiones por montachoques aumentaron un 10% en el Valle de México, atacando principalmente a conductores que manejan sin seguro. Te lo cuento. La Asociación Mexicana de Instituciones de Seguros acaba de encender las alarmas y alerta que las bandas criminales están activamente cazando a los conductores en el Valle de México, buscando sobre todo autos que estén probablemente circulando sin seguro. Cifras oficiales confirman que en el país solo 3 de cada 10 vehículos cuentan con seguro vigente.

0: y sacarles dinero. Su técnica es agresiva y rápida. Se cierran de golpe, frenan en seco para obligar el impacto con el automóvil y se bajan inmediatamente exigiendo dinero en efectivo. Evitan a toda costa al ajustador y a la policía porque saben que en Ciudad de México este acto ya se castiga directamente bajo delito de extorsión. La regla de oro para no caer en la trampa es bastante simple. Primero debes de procurar asegurarte dentro del auto y nunca abrir la ventana. A la vez no se debe de negociar un solo peso y debes de marcar de inmediato al 911, reportando un intento de extorsión en proceso para que lleguen de inmediato al lugar. Los montachoques viven de la intimidad al momento, así que en cuanto ven que te quedas dentro del auto, llamas a la autoridad y dejas que tu seguro actúe. Su negocio se cae por completo. Para Autos y Más, yo soy Val Ortega, sígueme en todas mis redes sociales como arroba te lo cuenta Val.
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4: 11 de la mañana, 19 minutos. Muy buenos días, amigos de XFM León. Hoy estamos fuera de la cabina. Soy Mariana Zúñiga. Nos encontramos en el Parque Los Cárcamos porque tenemos una invitación muy importante para ustedes. Y no estoy sola, estoy con Lupita Navarro, que es la directora de Gobernanza Ambiental, que nos va a estar platicando un poco de lo que es Recicla León, ¿no? Es esta invitación para que la gente venga a diferentes puntos que ya tú me vas a estar platicando, porque siento que de pronto no sabes qué hacer con esa basura electrónica, electrodomésticos, pilas, incluso aparatos como computadoras, televisiones, ¿no? Entonces, justo se está haciendo esta campaña que solo va a durar el día de hoy hasta las 5 de la tarde en estos puntos. Platícame, Lupita, ¿a dónde pueden venir a depositar estas cosas? Basura, vaya, electrónica.
5: Gracias, buenos días. Sí, mira, pueden asistir a tres centros que tenemos, tres puntos, que es en estacionamiento Centro Max, aquí en Cárcamos y en Estadio Los Bravos. Los invitamos a que vengan, es hasta las 5 de la tarde el día de hoy, empezamos el día de ayer. Entonces, pueden asistir, vamos a tener una rifa de bicicletas y patines para la persona que salga premiada. El día lunes haremos la rifa y estamos regalando lo que son árboles frutales como durazno, guayaba, vara de San Pedro y plantas aromáticas como romero, tomillo, hierbabuena. Entonces los invitamos a todos que nos los traigan y para que todo eso no se vaya a la basura. Y no contaminemos.
4: Sí, pero es muy sencillo, ustedes nada más se acercan. En el caso del Parque Los Cárcamos, está muy clara la entrada cerca del vivero. Ustedes se acercan, dejan ahora sí que sus electrodomésticos o los artículos que traigan, se registran y listo, se van a estar llevando precisamente estas plantitas como intercambio a lo que se hace en pro de la naturaleza, porque hay que mencionarlo, ¿no? Esta basura mal colocada termina siendo todo un problema de contaminación.

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0: Bienvenidos de regreso en XFM León. Recordarles que estamos hoy desde el Parque Los Cárcamos invitándolos a que participen en esta primera edición del Recicla León 2026. Desde el día de ayer, 31 de julio, y hasta hoy, 1 de agosto, hasta las 5 de la tarde, los vamos a estar esperando en diferentes puntos de acopio, como es el estacionamiento de Centromax, el centro de acopio aquí de Parque Los Cárcamos, y también en el estadio de Bravos de León. ¿Por qué? ¿Qué está pasando aquí en Recicla León? Bueno, ustedes pueden traer diferentes tipos de residuos, tanto electrónicos, pilas, electrodomésticos, que ustedes ya no estén utilizando. De pronto sucede mucho que, pues como cualquier vida útil de estos aparatos, pues se descomponen, ya no sirven y los tenemos ahí arrumbados en la casa, ¿no? Entonces, esta es la oportunidad perfecta para que ustedes coloquen de buena manera estos residuos que, por supuesto, se van a utilizar de buena forma en el reciclaje. Ustedes pueden venir a dejar sus teléfonos celulares, cargadores, baterías reciclables, las cámaras fotográficas, reproductores de DVD, Blu-ray, muchas de esas cosas, ratones, teclados, audífonos, televisores, en el caso de los electrodomésticos, licuadoras, microondas, batidoras, aires acondicionados, y simplemente, Lupita, que sigues aquí conmigo, es acercarse a estos puntos y dar estos electrodomésticos y artículos que ya no tienen más vida, que uno no sabe dónde dejar, ¿verdad? Los vamos a estar esperando.
1: Así es, los esperamos en tres centros de acopio, que es estacionamiento de Centromax, aquí en Cárcamos y en Estadio de Bravos, para que lleven todos sus residuos electrónicos.

0: Sí, y además, si llegan aquí, por ejemplo, en el caso del Parque Los Cárcamos, pues se van a estar llevando una plantita de olor y de árbol, como en retribución a la naturaleza. Platícanos qué tipo de plantitas tienen para quienes se acerquen.
1: Claro que sí, con gusto. Mira, estamos dando árboles de durazno, guayaba, vara de San Pedro, cerezo. Estamos dando plantas de olor como es el romero, el tomillo y la hierbabuena.
0: Ahí está.
1: Los esperamos.
0: Sí, los vamos a estar esperando. Les recuerdo que va a estar desde 10 de la mañana y hasta las 5 de la tarde en estos tres centros de acopio. Seguramente habrá uno cerca de sus hogares. Dense la vuelta y con eso, pues, por supuesto, se va a reducir la cantidad de electrónicos y electrodomésticos que llegan al relleno sanitario. Les vamos a dar un correcto uso y ustedes se deshacen de esas cosillas que luego están estorbando en casa. Los vamos a estar esperando aquí en Parque Cárcamo, en el estacionamiento de Centro Max y en el estadio de Bravos de León. Vámonos, continuamos en XFM 104.1.

0: que
1: no sé, creo que alguien me vio. Alguien me vio anoche, pero bueno. Oye, pues mira, siguen los. Anote, por favor, Raúl. Dice: hola, buen día, Israel Cristalina, Estado de México. Audi Sport RS5. No manches, con 500,000 pesos no es que te vas a comprar un Audi Sport.
0: Va apenas y para los rines.
1: Claro. Los rines y el volante te alcanza.
0: Exacto.
1: José Rados preguntó: ¿cuál sería el auto que pueda tener una economía de gasolina de más de 20 kilómetros por litro? Y otra. ¿El café va solo o con leche? Solo 100%.
0: Solo.
1: El café con leche.
0: ¿No te gusta?
1: No, cero. Cero, cero. Yo el café solamente tomo café negro. Así de, me da un latte, vainilla, skinny, alto, caramel macchiato, café negro.
0: Sí.
1: El café tiene que ser oscuro. Pero bueno, es que de 20 kilómetros por litro más, pues, ¿cuánto tienes? O sea, puede haber el Prius, te debe dar 30.
0: El Corolla.
1: ¿No? Pues la verdad es que hay muchos coches que te dan entre 20 y 30 kilómetros, híbridos, plug-in hybrid, e inclusive uno que otro que es todavía gasolina con un motor pequeñito, ¿eh?
0: Sí.
1: Entonces, sí, no te puedo contestar. Una disculpita, pero no puedo.
0: Ya le contestamos.
1: Hola, buenos días. Yo me compré un Dodge Attitude GT. Saludos desde Irapuato, Guanajuato. Buena idea, Attitude
0: GT. Se maneja bien.
1: Se maneja bien, está bonito. Buenos días, soy Guadalupe Avilés. Me compré una Taos de Volkswagen. ¿Da para la Taos?
0: Esa es una buena pregunta. Vamos a ver.
1: A ver, pero ya lo está apuntando Raúl, ¿va? Sí, qué bueno. Bendito sea Dios. ¿Qué tal, Coche Ramón y Sopita? Yo me compraría una Geely City Ray o la Trax IT. LT, perdón. IT, ¿eh? All right. ¿Qué opinan de estas opciones? Soy Alberto Cruz. Saludos a Tracto Talleres para la Fox.
0: Taos sí entra, ¿eh?
1: Sí. Sí. Taos, pues ahí está Taos. Geely City Ray está bien, pero creo que la EX5 se llama IDM, whatever.
0: De
1: Geely. Creo que está mejor.
0: La
1: EX5 IDM, ¿no? Uh-huh. Creo que está mejor, es una mejor alternativa de la marca Geely. Dice, tuve los 500,000 y me terminé comprando un Sentra por la oferta. El Sentra nuevo está espectacular.
0: Se ve, ayer vi uno en color blanco con negro.
1: Está bien fregón. El Sentra nuevo está padrísimo. Y el Versa nuevo también.
0: Yo acabo de tener el Versa. Si quieres, platicamos al rato.
1: Platicamos al rato. Oye, bueno, pues síganos mandando WhatsApp 55-3265-1146. 55-3265-1146 para que ustedes puedan estar en contacto con nosotros. 55-3265-1146. Vámonos al momento más esperado para todos los que participen. 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

0: 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Me espanta oír que es agosto.
1: ¿Por qué? ¿Sientes que sigues en junio o en julio?
0: Siento que estoy en febrero.
1: No, pues sí, ya.
0: No manches, o sea, con todo lo que me falta por hacer este año.
1: No, ya es la segunda mitad, venga.
0: No, ya.
1: Y viene potente.
0: Potente, potente. Sí. Hola, saludos desde Mérida, aquí trabajando, haciendo los tours. Yo con ese presupuesto me compraré una Toyota Avanza, la Mitsubishi Expander o la Suzuki Ertiga. La verdad es que me hacen falta para no perder clientes, ya que hago servicios privados en un MG5 2025. Pues sí, sí te caería muy bien.
1: Por el espacio, claro.
0: Por el espacio te caería muy bien. Una Avanza. A mí la que más me gusta ahí es Expander.
1: Sí.
0: Me parece
1: la más bonita.
0: La más bonita.
1: Bueno, Avanza ha mejorado muchísimo en diseño. Sí. Muchísimo.
0: No, la verdad es que las tres, a ver, son. Yo creo que japonés y coreano ninguno tiene duda.
1: Sí, no. No. O sea, es cuestión de gustos ahí.
0: Por eso, pero a ver, dime una japonesa que dé mal servicio, que sea mala. Ninguna.
1: No, la verdad es que no.
0: O sea, está Nissan, por supuesto, máxima calidad. Mitsubishi, máxima calidad. Suzuki, máxima calidad.
1: Toyota.
0: Toyota, super máxima calidad también.
1: Sí.
0: Subaru, máxima calidad.
1: Honda.
0: Honda, máxima calidad. O sea, sí. Ya, ¿no?
1: Creo que sí.
0: ¿Y Suzu?
1: Pues
0: Isuzu es japonesa y esta semana lanzó una pick-up. Ya, ¿te acuerdas que solamente eran camiones?
1: Ajá.
0: Lanzó una pick-up para el mercado mexicano.
1: Ah, mira.
0: Esta semana.
1: Órale.
0: Justamente.
1: Otra pick-up.
0: Otra pick-up para el mercado mexicano. Pero es lo que está moviendo, ¿eh?
1: Sí, pues sí.
0: Es lo que se está moviendo.
1: O sea, entre que revivieron las minivans y las pick-ups, hay. O sea, porque antes la realidad es que en el segmento de pick-ups dominaba Ram, Ford, Chevrolet y Toyota, ¿no? O sea, eran como las cuatro que decías, aquí vas a encontrar una opción de pick-up.
0: Mira, buenos días, 10:30 de la mañana, 10 de la mañana con 28 minutos. Buenos días, bienvenidos a todos los que apenas van llegando a esta bonita transmisión. Gracias por hacerlo, hay que llegar a las 10, muchachos. Acuérdense que el programa empieza a las 10 en punto y termina a las 12 en punto. No empieza a las 10 y media, ni termina a las 11:50.
1: Bueno, yo te voy a caer a las 11, a la próxima.
0: Sí, la próxima, sí, ¿a qué hora? No, música, porque no llegaron estos huevones.
1: Micha y Micha. Tú llegas a las 10, te vas a las 11, yo llego a las 11 y me voy a las
0: 12. Mejor al revés, así duermo una horita más.
1: O al revés.
0: Bugatti Tourbillon extendió su legado a un set de golf. Bugatti, esta marca de altísimo lujo y pedorraje francés, que yo no sé cómo sobreviven, porque pues como están las cosas y con la poca producción que hay, el soporte del grupo que está...
1: Pero yo creo que hablando de coches de este nivel... Esta parte de lo que hemos platicado, que muchas marcas han apostado de sacar sus vehículos de volumen porque el valor de, ¿cómo se llama? De lo que le ganan
0: sí,
1: más
0: el margen
1: a los,
0: de utilidad.
1: Ándale, el margen de utilidad que le ganan a los coches que cuestan más. Imagínate lo que no debe de ser en un Bugatti Tourbillon. ¿No? O sea...
0: No, bueno, sí, por supuesto.
1: En uno solo.
0: Pero no sé si toda la infraestructura que necesitas para hacer un Bugatti D, seguramente sí, pero fíjate, este Tourbillon es un hiperdeportivo con 1800 caballos de fuerza y ahora lanzaron un set de palos de golf.
1: Ajá.
0: Que van adecuados a el ADN de del Tourbillon, que es una locura. Cada pieza está diseñada para combinar ligereza, resistencia, un acabado artesanal con la filosofía de Bugatti. Yo ya me subí a un Bugatti alguna vez, pero permitiendo configuraciones con diferentes colores y acabados inspirados en este hiperdeportivo, elementos que se extienden al exclusivo estuche y palos de golf de alto desempeño, que la marca puso en especial atención en la ergonomía, en la calidad de fabricación, para garantizar que el set no sea solo un objeto de colección, sino sea 100% funcional. Y es que, pues como en todos los deportes, hay calidades en los instrumentos deportivos. Es decir, hay calidades para hablar de de el material con el que están hechos. Platicábamos el otro día, ¿no? Que la varilla del palo debe tener cierta flexibilidad para poder sacar bien la bola. O sea, entonces, uh-huh. pues como en todo, a ver, o sea, ahí entre, digo, hay cosas que son caras a lo güey, pero hay cosas que son caras porque sí tienen valen, materiales claro. de fibra de carbón. Imagínate la cabeza del palo con fibra de carbón.
1: Y además hechos a mano, claro. con esta calidad y esta delicadeza.
0: ¿No? Que no están tan caros.
1: 1.3 millones de pesos.
0: Ah, 1.3 millones.
1: Cuesta lo de la Macán que quieres. O sea, tú dirás.
0: Ah, pues.
1: Bueno, prefiero no la que quieres, porque la GTS creo que está un poquito más arriba.
0: Prefiero unos buenos palos, ¿no?
1: No, yo creo que no.
0: No, ¿verdad? Mejor la Macán.
1: Macán. Me quedo. Te va a durar más.
0: Seguro. En todos los, en cualquier sentido, me va a durar mucho más.
1: En el que sea, es un Porsche, te va a durar más.
0: Vamos a ver qué barbaridad es.
1: Es la verdad.
0: Vamos a un corte comercial y regresamos ¿no? con Muchico Alemana. ¡Qué bárbara!
1: Pues sí es cierto.
0: Sí es cierto. WhatsApp.
1: No dije ninguna mentira.
0: 55. Uh-huh. Por mucho que dure.
1: Pues sí, claro.
0: 55-3265-1146. Qué grosera. 55-3265-1146. WhatsApp. 55-3265-1146. Díganos qué coches se compraban entre 400 y 500, 520 por ahí, porque por ahí estamos preparando una sorpresa, pero estamos siendo. Sí. Estamos viendo qué quieren ustedes. Entonces, manden un WhatsApp.
1: Estamos, dirían por ahí coloquialmente, tentándole el agua a los camotes.
0: Yo no, yo solamente estoy preguntando qué coche les gusta.
1: Le estás tentando
0: no,
1: el agua
0: le estoy
1: a
0: tentando
1: camotes,
0: nada
1: a
0: no ningún camote. No, cierto, nada. Vamos, 55-3265-1146 WhatsApp. ¿Qué coche te comprarías entre 400 y 500 mil pesos aproximadamente?
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5: 11 de la mañana, 39 minutos, amigos de XFM. Continuamos desde esta invitación que les hacemos de parte de Recicla León, aquí en el Parque Los Cárcamos y en otros tres puntos, como lo es el estacionamiento de Centromax y el Estadio de Bravos, para que vengan y aprovechen esta jornada masiva de recolección de residuos electrónicos y electrodomésticos que se lleva a cabo, ya me lo decía también aquí Lupita Navarro, directora de Gobernanza Ambiental, que se lleva a cabo tres veces al año esta edición, pero ahorita está siendo la temporada de ahora sí que de verano, para que vengan y dejen esos residuos. Platícanos, Lupita, en qué horario y de nuevo recordarnos los puntos en los que la gente puede acudir a dejar televisiones, teclados, mouse, cualquier electrodoméstico que ya nos sirva, cualquier pila también, aquí la pueden venir a tirar.
6: Buenos días, sí, los invitamos. Estamos en tres puntos de acopio, que es estacionamiento de Centromax, aquí en Cárcamos y también en Bravos de León. Para esto les vamos a estar dando boletos para una rifa que va a haber de bicicletas, patín eléctrico. El día lunes se hará a mediodía y estamos regalándoles algún árbol frutal o algunas plantas aromáticas. Los esperamos. Estaremos hasta las 5 de la tarde.
5: Precisamente hasta ese horario tienen del día de hoy, comenzaron ayer 31 de julio y hasta hoy 1 de agosto, hasta las 5 de la tarde ustedes van a poder estar acudiendo a estos tres puntos que ya nos mencionaba Lupita, el estacionamiento de Centromax, el centro de acopio aquí en el Parque Los Cárcamos, en el Estadio de Bravos, y al traer evidentemente estos electrodomésticos, estos artículos que vale la pena resaltar que es muy fácil, simplemente ustedes se acercan, los dejan y se registran para llevarse precisamente este sorteo de los patines y también los árboles frutales, las plantitas de olor, como para en forma de retribución a la naturaleza, y pues que estén seguros de que esta decisión de venir a tirar los electrodomésticos contribuye al correcto reciclaje, porque esto se va a llevar a un lugar en donde se va a hacer una correcta descomposición y un correcto uso de estas electrodomésticos y aparatos electrónicos. Ya lo saben, los vamos a estar esperando aquí hasta las 5 de la tarde en el estacionamiento de Centromax, Parque Los Cárcamos y Estadio Bravos de León. Los dejamos con Autos y Más a través de XFM 104.1.
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0: Bueno, pues ya estamos de regreso, de retorno. WhatsApp 55-3265-1146. Dinos, ¿qué coche te comprabas entre 400 y 500? Y en una de esas, hacemos los sueños realidad esta Navidad.
1: ¿Dove David David?
2: Esta Navidad.
0: ¿Dove David David?
2: Vamos a empezar a...
0: hacer el Dove David David antes.
2: Ya sí. Desde ahorita, desde agosto. Si ya hay, te digo, ya hay pan de muerto y hay...
0: Claro, podemos ser del Dove David David. Oye...
2: Me parece.
0: Voy a entrar a la página de Audi para ver a... el RS3, me parece muy chistoso de pronto las marcas de lujo. Lo que te sale es una chava, o sea, entras a audi.com.mx y te sale una chava de pelo cortito, guapetona, y dice promociones, pero no dice nada más. O sea, no hay ni un Audi por...
2: No sé, siento que luego...
0: Luego las marcas de lujo, también Mercedes, se va mucho por el lifestyle, Volvo también, o sea, sí. Está bien, pero... Pero creo que se olvidan también de la gente que trabaja y que no le interesa el lifestyle.
2: Que se va a meter a la página porque quiere buscar
0: un Audi,
2: un Q5.
0: Y se encuentra con una chava ahí y dice...
2: Sí, está raro. ¿Por?
0: Pero también así le hacen varias marcas. Sin embargo, ya le están bajando. Por ejemplo, Volvo, que siempre ha estado en el... en esta cosa de la moda. ¿Cómo se llama?
2: El Fashion Week.
0: Y el Mercedes estaba en el Fashion Week y tal.
2: Sí.
0: Yo siento que... Ahora tienen que concentrarse más. Desde mi punto de vista, señores de Audi, de Volvo, de Mercedes, de BMW, ¿no? Pero de estas tres en especial, siento que tienen que concentrarse más en los coches y en la gente común y corriente. O sea,
2: como para todo.
0: Está
2: bien que lo hagan, porque es una manera de captar un nuevo público que evidentemente es hacia donde quieren ir todas y mucho más cuando se trata de marcas que han estado catalogadas como señoriales por muchos años. O sea, lo han hecho muy bien el quitarse como ese estereotipo, pero tampoco se vayan al extremo.
0: Sí,
2: ¿no?
0: Es que sí,
2: o sea, es como
0: siento
2: de,
0: que se olvidan
2: todo...
0: del coche y ahora todo es música, minimalismo,
2: exacto,
0: moda y... Y, o sea, y realmente
2: porque
0: a lo mejor
2: va a pasar de moda en algún momento.
0: Y quien quiere comprarse un Audi A3, o sea, a lo mejor no le interesa ir a la cata de puros y habanos de no sé qué madre, ¿sabes? O sea, como que tienen que yo creo que el lujo no tendría que ser mamón, por decirlo de alguna manera.
2: Sí,
0: o sea,
2: ¿no?
0: Porque el que se compra un Audi Q8 o el que se compra un clase S o el que se... No necesariamente es el que está en las pasarelas de moda y en los conciertos de no sé qué, de música clásica. No.
2: Luego muchas personas, como dices, de digamos que de ese target, son más de gustos bastante sencillos.
0: De gustos,
2: o sea,
0: exacto, claro.
2: ¿No?
0: Sí.
2: O sea, voy a poner un ejemplo, perdóname, que siempre le hacen burla y es un actor, Adam Sandler. ¿Cuánto dinero crees que te guste que tenga en su cuenta de banco? ¿Y cómo sale en sus bermudas, en sus tenis, con playeras oversize? Y todo el mundo lo critica por su falta de estilo, pero pues...
0: Así vengo yo hoy vestido. O sea, ¿estás diciendo que vengo vestido sin estilo?
2: No, esas no son bermudas. Ese es short.
0: Short.
2: Ajá, de ejercicio. Oye,
0: no, pero yo conozco gente así de muy pudiente y poderosa, pues que no, a lo mejor yo si estuviera en esa posición le metería al golf, que creo que sí, estar cercano al golf vale la pena.
2: Bueno,
0: el tenis,
2: Mercedes lo hace, creo.
0: Al tenis. Audi lo hacía, ya no. Al pádel también y a algún tipo de música, nada más, pero a todos estos rollos de la hipermoda y la super alta gastronomía y estas cosas, está bien, de vez en cuando, pero no siempre. No es que los que tienen mucha lana coman caviar y foie gras diario, ¿no?
2: Exactamente.
0: ¿Cierto? O sea, comen salpicón en su casa.
2: Qué rico.
0: ¿No? O sea, unas tostadas de salpicón o de tinga.
2: Uf.
0: O sea, aunque no las hagan ellos y las haga quien les ayuda en su casa, está bien, pero comen tostadas de tinga, ¿no? María, tráeme caviar con foie gras esta noche. No es cierto.
2: Sí,
0: ¿no? O no tienen un chef en su casa que le ponga una florecita a su bistec también.
2: Exacto.
0: También se chingan unos de costilla. ¿Estás de acuerdo?
2: Chavocho.
0: Hoy vamos a empezar a hablar de comida. No,
2: ya.
0: Pero bueno,
2: basta.
0: Yo estaba hablando de el... Ay, Dios. No, bueno, espérame tantito. Pues
2: ¿qué?
0: Es que no traigo mis lentes. Y...
2: Súbele el brillo.
0: Ya. Bueno, del Audi A3, del Audi A3, que es una verdadera joya, pero del RS3. ¿Qué cosa tan impresionante? El RS3 Sedán, aquí ya lo encontré.
2: Ajá.
0: Fíjate que uno de los primeros autos deportivos que yo probé en esta carrera fue justamente un Audi RS3 S3. O amarillo, S3 dijiste, amarillo, ¿no? Hatchback, allá en el año
2: 1992, ¿no?
0: Ah, traes acá tu patiño, ¿no? ¿O qué? ¿Invitaste a qué desayunaron? ¿Clown Flakes o qué?
2: Sí.
0: Me parece bien. No, por ahí del 2000 le cacho. Pero bueno, y me impresionó. Y este que lo volví a manejar, que lo traigo ahorita, es verde avispón.
2: Verde clarito, verde fosforescente.
0: Verde chicharito fosforescente.
2: Ok.
0: Pero dirás, quien nos esté oyendo en Irapuato dice, ay, qué feo. No.
2: Pero se ve bien, ¿no?
0: Se ve súper bien. Sí. Porque tiene todos los vivos en negro brillante. Ajá. O sea, parrilla, alerón, rines, postes, etcétera. Uh-huh. Negro brillante, quemacoco, o sea, y es una locura. Tiene 400 caballos de fuerza, 500 newton metro de torque, el 0 a 100 3.8 segundos, lo cual está buenísimo. Tiene un modo pista, donde desactivas absolutamente todo, y un modo sport donde traes activado control de tracción y estabilidad y eso. Uh-huh. Pero en el modo pista desactivas todo y es un go-kart. Claro. Adiós, Nicanor. Entonces me parece que es un auto súper divertido. Este es un coche que sí te lo tendrías que comprar para tenerlo en la, para la pista. No es para el diario, sí. Es duro, es brincón, pisas un chicle y sabes de qué sabor es, ajá, ¿no? O sea, ¿por
2: ¿y
0: qué?
2: ¿Y hace cuánto lo tiraron?
0: Exactamente. Pero tiene, por ejemplo, todos los aditamentos para entrar a pista. O sea, dentro del configurador de tu propio, de tu propia pantalla, te da fuerzas G en la arrancada, el 0 a 100, te cuenta cronómetro por vuelta. O sea, tiene todos los elementos de pista. Entonces, es un coche que sí creo que valdría la pena tener para disfrutar muchísimo, porque sí, no sé si me ayudas con el precio, pero pero la verdad es que RS es pues dinamismo, tiene potencia, tiene tracción integral 4, lo cual le da un gran avance, el launch control, los asientos especiales de RS3 o de RS, el sistema de escape que lo convierte en una verdadera experiencia. O sea, sí, manejar este coche es una experiencia maravillosa.
2: Religiosa, diría.
0: Buen rendimiento.
2: Tu amigo.
0: El sonido del motor es deportivo. Ya sabes, sí. Los asientos son como así, te abrazan deliciosos, es dinámico hasta el último detalle, desde el frente, los laterales, la parte trasera. O sea, si es, me dicen, es una 3, pues sí, pero completamente distinto, mijo. O sea, es una 3 que no tiene nada que ver con un A3.
2: Es como una chamarra de piel y una chamarra normal, ¿no? Las dos te van a tapar.
0: Claro.
2: Pero no es lo mismo.
0: Sí, una chamarra de mezclilla
2: te
0: ve bien.
2: Te vas a ver mejor con...
0: Pero con una de piel de...
2: Exactamente.
0: Sí, claro. Y además hasta te adelgaza, no, hombre, qué mala.
2: No, tampoco, ¿eh? Tampoco, no, bueno, los Audis no hacen maravillas.
0: Con un Audi así. Oye, es que si ves el cockpit, o sea, ve, perdón que no nos estén viendo, pero ve esta cosa.
2: No, es que está espectacular.
0: O sea, ves el sí, la parte del tablero, y es un A3 por fuera, pero por dentro es un...
2: Y estos detalles en color rojo que no te hacen manches saber que es la versión deportiva.
0: Y, o sea, y tiene filitos verdes al color de la carrocería, sí, y en el volante tiene la línea central para dirigir tu... o para apuntar el volante hacia el ápex de las curvas.
2: Sí.
0: Es chato de arriba y de abajo el volante, tiene controles al volante, tiene cambios, paleta de cambio, o sea, tiene un montón de cosas que de lo que te puedas imaginar. La experiencia de sonido es maravillosa. Y es el RS3 Sedan TFSI 4 Stronic. O sea, tiene absolutamente todo. Motor 3.8, 400 caballos de poder. Hay diferentes paquetes para poderlo configurar, obviamente. Y su precio, que ahí es a donde quisiera llegar, es de 1.6.
2: Ajá, 1.600.
0: Entonces dice, no, pues si es un montón por un Audi A3. Sí, no es un Audi A3.
2: No.
0: Es un RS3.
2: Siento que ahí es donde dicen, ay, es un Volkswagen.
0: No.
2: O sea, es,
0: no, es
2: grupo
0: otra cosa.
2: Volkswagen.
0: Sí. No, es otra cosa. O sea, sí es un coche que, si me dices, ay, ¿tú pagarías? Sí, sí lo pagaría. Sí. O sea, si tuviera yo chance de sacarlo a carretera, a pista, por lo menos una vez al mes.
2: Sí, que le vas a sacar provecho. O sea, no vas a gastar 1.6 millones de pesos, como dices, para...
0: Lo tenía guardado en mi casa y lo usaría.
2: Para ir diario al trabajo y el fin de semana ir al súper y hasta ahí, no.
0: Amigos de provincia.
2: ¡Cuántos de provincia!
0: La Ciudad de México está hecho un cagadero. Perdón, doña Clara, pero la Ciudad de México está hecho un cagadero. Hay bache sobre el bache y en el bache, y abajo del bache hay otro bache. O sea...
2: Y abajo del bache ya se ve China.
0: Ya se ve China. Si te asomas en un socabrón de estos, socavón de estos...
2: Como el de aquí afuera.
0: Aquí afuera en... A ver, señores de la delegación Miguel Hidalgo, aquí sí. En MBS Radio, Mariano Escobedo, 532, se nos está haciendo un socabrón aquí afuera. Vengan a taparlo, es obligación. Por favor, señores de Miguel Hidalgo, delegación Miguel Hidalgo, llamado atento. Aquí afuera de Mariano Escobedo, 532, se nos está haciendo un socavón. Y muchos dirán, ay, sí, este porque tiene el micrófono, pero no podríamos, teníamos que estar al aire 24 horas reportando baches para la ciudad. Pero entonces, les decía, la Ciudad de México está hecha un desmadre. Está llena de hoyos, salen socavones y ahora con las lluvias más cabones.
2: No, bueno, y yo creo que las que vienen, ¿eh?
0: Ya que se acaben las lluvias. Si ahora
2: no,
0: sí ha llovido
2: re feo. Se acaban
0: en octubre.
2: Ajá, hasta octubre.
0: Se supone que hay el cordonazo de San Francisco o algo así, el 5 de octubre o algo así. Uh-huh. Como el fin. Pero bueno, pero los de Miguel Hidalgo, sí, háganme caso, por favor, porque se nos va a ir un alma ahí, una persona, en ese socavón aquí de Mariano Escobedo, 532, delegación Miguel Hidalgo.
2: Y le van a pedir visa.
0: Vamos a ver qué tan efectivos somos.
2: Va.
0: Vamos a ver si en la próxima semana viene a tapar el socavón. Toma nota, ¿eh? Es sábado. Primero de agosto del 2026. Ajá. Señores de la delegación Miguel Hidalgo, supongo que serán ellos, ¿no? Aquí afuera de Mariano Escobedo 532 se está haciendo un socavón. Todavía no es socavón, es un gran bache.
2: Es un mega hoyo.
0: Es un gran bache, ajá, ¿no? Entonces, les pido amablemente en nombre de MBS que vengan a taparlo. Por favor.
2: De la manera más
0: atenta. Es su trabajo, pero se lo estoy pidiendo encarecidamente y le estoy rogando, por favor, que vengan a hacer su trabajo y tapen el hoyo de MBS, si son tan amables. Vamos a ver.
2: Y ya de paso se siguen con todos los demás. Oye,
0: sí, ya échenle ganas a su chamba, ¿no? Pero.
2: Y todos los demás.
0: Pero, oye, es que de verdad, el otro día entré, o sea, me tuve que meter así porque estaba un coche parado aquí y madre que
2: no,
0: en
2: sí
0: el hoyo.
2: Te vas así, sí, de órale.
0: No le pasó nada. Lado. Pero ya fue socavón, ahorita todo es hoyo, pero. Sí. Se hace socavón y el otro. Entonces, este coche, regresando al punto, este coche es un gran producto, pero sí es un coche que no puedes usar del diario.
2: Sí,
0: un
2: no.
0: Un coche para cuando vayas a carretera, para cuando vayas a padrotear a la Condesa y a la Roma, o cuando vayas a una pista. Para
2: exactamente.
0: ¿Estás de acuerdo?
2: Totalmente.
0: Vamos a un corte comercial, 10:47. Qué bonito programa, señoras, señores. WhatsApp, 55-3265-1146. Ahí necesito sus respuestas ahora. ¿Qué le metemos de happening ahí, para que la gente participe? Mándenme qué coche entre 400 y 500 mil pesos se comprarían hoy. Es más, se los voy a poner más fácil. Si alguien les fuera a regalar un coche entre 400 y 500, ¿qué ya, coche sería?
2: Directo al grano.
0: ¿No? Díganlo, manden un WhatsApp al 55-3265-1146. Necesito que me digan su nombre y qué coche les gustaría. 55-3265-1146. Después de un corte leo sus mensajes, todos ellos.

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5: 12 del mediodía con 1 minuto ya. Vamos a la mitad de este sábado. Qué gusto seguir con ustedes. Les recordamos que hoy nos encontramos desde el Parque Los Cárcamos en Recicla León 2026. Esta, pues, colecta o esta edición que tiene como objetivo promover el reciclaje y la correcta disposición de los materiales electrónicos y por supuesto contribuir al medio ambiente. Ya les decíamos que a diferentes puntos, como es el estacionamiento de Centromax, el centro de acopio aquí en Parque Los Cárcamos y en el Estadio de los Bravos de León, ustedes pueden venir a dejar ahora sí que esos artículos de electrónicos como televisiones, teclados, computadoras que ya no sirvan, celulares o también electrodomésticos que ya no saben qué hacer en casa porque precisamente ya no tienen más vida útil. Aquí ustedes lo pueden traer y Lupita nos vas a estar contando pues ahora sí que los horarios, si hay a lo mejor un poco más de apertura afuera del horario que tú me vas a decir para que sigan trayendo sus cosas y bueno, de estos beneficios que tienen al venir a dejar estos electrodomésticos.
6: Claro que sí, buenos días, los invitamos. Empezó el día de ayer, termina hoy a las 5 de la tarde. Aún así, pueden seguirlos trayendo en la semana. Tenemos un centro de acopio aquí en Cárcamos para estar recibiendo también todo esto. Pero hoy estaremos, para las personas que traigan, estaremos regalando unos boletos para una rifa que va a haber el día lunes de unas bicicletas y un patín eléctrico. Nuestros puntos en los que estamos recogiendo el día de hoy es en Centromax, aquí en Cárcamos y en Bravos de León. Los invitamos, estaremos dándoles árboles frutales y plantas para que no falten.
5: Muchas gracias, Lupita. Ahí lo tienen. Los vamos a estar esperando aquí hasta las 5 de la tarde en estos 3 puntos que ya nos mencionaba la directora de Gobernanza Ambiental. Y recordarles, pueden traer cualquier tipo de electrónicos, cualquier tipo de electrodomésticos, refrigeradores, incluso aire acondicionados, pues precisamente para que se lleve a un lugar en donde se le pueda dar una separación correcta a esos componentes y así contribuir, por supuesto, al reciclaje y al correcto uso en general de nuestro ambiente. Los vamos a estar esperando. Qué gusto haberlos acompañado en este sábado. Nosotros nos despedimos, pero te quedas en la programación de XFM 104.1.
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0: Bueno, señoras y señores, ya estamos de regreso escuchando nada más y nada menos que a la famosa, la primera de El Hombre Araña, que se acaba de estrenar en cines. ¿Tú cuál es tu actor favorito de Spider-Man?
1: ¿El mío?
0: Sí, es tuyo.
1: Sí, soy fan de Tom Holland. O sea, sí. Sí. O sea, los otros dos, Andrew Garfield lo hizo, o sea, no lo hizo mal, pero a mi parecer no es el mejor Spider-Man. Pero creo que en la pasada de Spider-Man, donde salen los tres, se hizo tanto como esa broma interna, porque hasta ellos mismos saben que no fue el mejor. O sea, ahí mismo hacen la broma de eres el Spider-Man número 3.
0: Dejemos que nos lo diga Roboca, que está aquí con nosotros. ¿Cómo estás?
2: Bien, José Ramón. Muchas gracias. Pues mira, la verdad es que hay mucha controversia en eso siempre. Es como la gran pregunta, ¿no? ¿Cuál es tu favorito? Yo soy de la generación de Tobey Maguire, del primero. No
1: sí,
2: sé ustedes.
1: También.
2: No sé.
0: Yo también,
2: o claro. O sea, creo que siguen siendo las dos mejores películas que hemos tenido de Spider-Man, tanto la primera como la segunda.
0: Sí, claro.
2: Con el Doctor Octopus.
0: Además, la actriz...
2: La que interpreta a Mary Jane.
0: Sí,
2: Roja. Se me está yendo el nombre.
0: Maravillosa.
2: Bueno, ahorita lo recuerdo.
0: Oye,
2: a propósito
0: de nombres, nunca te pregunté qué significa tu nombre.
2: Es que es mi apellido.
0: ¿Kopka es Kopka. Tu apellido?
2: Sí, sí, sí.
0: ¿O sea, eres ruso?
2: No, es polaco-alemán. Tiene ahí una doble descendencia Kopka. Extraña. Sí,
0: ¿y
2: sí,
0: Rob
2: sí.
0: de Roberto?
2: De Roberto, sí, ah, sí, okay, sí.
0: Okay,
2: es
0: okay.
2: Por Roberto,
0: es
2: sí.
0: Es que el Kopka nunca dije como que... ¿qué
1: yo
0: será
1: nunca lo había escuchado.
0: No, ni yo tampoco.
2: Es muy raro, sí. O sea,
0: nunca había
2: justo...
0: conocido Kopka. Estoy orgulloso, ¿no?
2: Sí,
0: oye,
2: sí.
0: Oye, ¿ya fuiste a ver Spider-Man?
2: Ya la vimos, este...
0: ¿Qué nos puedes contar sin spoiler demasiado?
2: Pues la verdad es que está muy bueno, o sea, a mí sí me gustó, tal vez un poco de lo que les estaba diciendo ahorita, que no la quiero poner como tan arriba en el hype que a lo mejor ya muchos la están poniendo, pero sí puedo decir que para mí es la mejor de Tom Holland.
1: ¿En serio?
2: Sí, para mí.
1: ¿De plano?
2: Para mí sí.
1: Híjole, sí, sí. Las otras son
0: ¿quién
1: muy
0: es el
1: buenas
0: malo?
1: También.
0: Eso sí lo puedes decir, ¿o no?
1: No, porque va a spoilerear.
0: No, pero ya debe estar en el tráiler.
2: Es que ya se spoilearon en los trailers, sí. Bueno, no sé si recuerden el nombre o se les haga familiar, Jean Grey.
0: No.
2: Bueno, es que Jean Grey es una, o más bien, la más poderosa de los X-Men.
1: Y yo me suena a X-Men, la pelirroja.
2: Sí, es exacto, es la pelirroja de los X-Men. La interpreta Sadie Sink, la que vimos en Stranger Things, que también es pelirroja.
1: ¡Ah, claro!
2: Ajá. Y bueno, la verdad es que para mí lo hace fantástico, no solamente por su actuación, sino por cómo introducen su personaje, porque aquí la vemos en una etapa en la que apenas está descubriendo sus poderes y en la que está viviendo un trauma de que su hermana, no les diré más, pero no tiene prácticamente familia. Eso lo sabemos desde las películas viejitas de X-Men,
0: sí.
2: Que es la pareja de Cyclops y ahí tiene un romance con Wolverine y demás. Entonces aquí la vemos en esta nueva faceta como empezando a descubrir sus poderes, empieza a dominarlos y la verdad la revelación y el cómo empieza a trascender en la película, a mí se me hace de lo más espectacular de la peli.
0: ¿Cuánto dura?
2: Dura 2 horas y media.
0: ¿Por qué las hacen ya tan largas?
2: Sí, sí, sí.
0: Luego nos dan la ansiedad de las piernas.
1: No, pero es que si valen la pena ni lo sientes. O sea, si te gustan ni lo sientes.
0: Sí,
2: mira, les comentaba hace 8 días, la Odisea dura 3 horas. Bueno, 2 horas 50
1: y tú
2: y
1: ya la viste
2: minutos.
1: Como 10 veces, ya, ¿no?
2: Sí, ya me eché la cuarta de la Odisea. No, sigo viéndola toda 3 veces, pero sí me quiero echar una cuarta, Pero no se sienten, La verdad, cuando son películas tan buenas, tan entretenidas, en el caso de Spider-Man, que es entretenida, no se sienten, o sea... Y más si les gusta Spider-Man, ¿no? Y para la gente que es fan de Spider-Man, no les va a decepcionar. O sea, no sé en qué lugar del ranking la van a poner, si van a compartir conmigo de que va a ser la mejor de Tom Holland o así, pero no les va a decepcionar.
1: Pero
2: eso...
1: están mejorando las cosas en Marvel, ¿no? O sea, porque hubo un bachecín ahí que sacaron... O sea,
2: horrible.
1: O sea,
0: pues
1: sí.
0: Jaladas.
2: O sea,
1: sí,
2: pues
1: o
2: la
1: sea,
2: verdad
1: como
2: es
1: la
2: que...
1: de Madame Web, que no tuvo que haber existido, a mi parecer, pero bueno.
2: Pues justamente un montón de series, o sea, She-Hulk, o sea, todas esas series
1: que les fueron mal.
2: Que la verdad, a casi todas les han ido mal. Yo creo que solo se salva Loki y WandaVision.
1: Exacto.
2: La verdad.
1: Exacto.
2: Pero sí, o sea, a ver, es que Claro que pertenece al MCU, esta película y Spider-Man, pero Spider-Man siempre ha sido Spider-Man, ¿no?
0: O sea, Spider-Man va a ser taquillero siempre.
2: Exacto, y la verdad es que siempre ha tenido películas muy buenas, aunque a lo mejor las de Andrew Garfield son las menos queridas, tampoco son tan malas.
1: Sí, no.
2: O sea, vendieron bien, Andrew Garfield es un gran actor, mucha gente lo quiere. Entonces, creo que todas han sido cumplidoras, han sido siempre rentables. Y esta, o sea, yo sí la pongo en un top 5 de todas, ¿no? O sea,
0: yo creo que Spider-Man y Batman son los más taquilleros superhéroes, ¿no?
2: Sí.
0: Más que Wolverine o algunos otros. ¿Cuál es tu superhéroe?
1: Es que yo siento que hay, o sea, los teams DC y Marvel están muy marcados. O sea, yo sí creo que hay ahí una.
0: Por eso, ¿cuál es tu superhéroe favorito? Chivas, yo América, creo. Es que sí, hay una, sí.
2: Pero
0: sí,
2: justamente unos de DC y otras de Marvel.
1: Por eso.
2: Y nosotros, o sea, bueno, es que a nosotros nos tocó ver las caricaturas de Spider-Man y Batman y de Superman, que a lo mejor están en el tercer peldaño, antes de que los Avengers fueran los Avengers.
1: Sí, de la canción
0: que,
1: con la que entramos.
0: Ajá, cuando Spider-Man era más bien. Bueno, Batman era gordo en la primera.
2: Pues de hecho, Spider-Man era el único personaje popular de Marvel. O sea, un Thor, un Iron Man, bueno, Hulk también, pero un Thor, un Iron Man, un Capitán América, antes de que existiera todo el MCU, pues ni siquiera existía en el cine. O sea,
0: y a Hulk nunca le ha ido bien tampoco.
2: A Hulk en las películas no les ha ido bien. No. O sea, ha brillado en Avengers, en las películas de Vengadores, pero sí, o sea, yo puedo decir que aunque se siente un nuevo Marvel, un Marvel moderno que tiene una buena película, creo que sí es punto y aparte Spider-Man, ¿no? O sea, siempre Spider-Man va a brillar y Tom Holland me parece que lo hace genial. Ya me acordé del nombre de Kirsten Dunst, no se me podía olvidar porque es una gran actriz. Así se llamaba la actriz que hizo a Mary Jane con Tobey Maguire en las primeras películas, porque ahora es Zendaya, que
1: y
2: también lo hace.
0: ¿Y qué tal?
2: Sí. Muy bien, ¿sí? Me gusta también. La vemos muy multifacética en todas las películas que está saliendo.
1: Cañón.
2: En Dune, en La Odisea, aquí en Spider-Man. La verdad, aquí yo creo que luce de la manera más natural como es ella, y a mí me gusta mucho eso. O sea, se ve muy, muy linda, se nota la conexión que hay, la química, sí, que ni siquiera ellos tienen que actuar.
1: Sí,
2: ¿sabes?
1: Claro,
2: o
1: sea, totalmente.
0: Bueno, fue muy bien en la presentación aquí en México, ¿no? Causaron revuelo.
2: Sí, causaron mucho furor. La verdad es que la gente muy emocionada, quieren mucho a Tom Holland también, o sea, tanto hombres como mujeres, o sea.
0: Oye, ¿y había gente como disfrazada, caracterizada y así?
2: Sí, tanto en la alfombra como antier, que fue la premier.
0: Ajá.
2: Bueno, tengo que decirles que ya la vi dos veces la de Spider-Man.
0: No, bueno, es que tú también. No.
2: Esto me dedico.
0: Claro. No, yo sé, está bien.
2: Pero muchísima gente, y sí, va un montón de gente disfrazada. Yo creo que el disfraz que más sueles ver en los estrenos de estos personajes justamente son los que venimos diciendo, Spider-Man y Batman. Tal vez ahí Superman y los Vengadores, pero Spider-Man y Batman siempre.
0: El tema
2: son.
0: Es que si no estás fit con un traje Spider-Man, si te ves fat, ¿no?
2: Te ves muy fat.
1: Depende.
0: No, porque los de Batman venden unos de Batman mamado. O sea,
1: si te lo pones así con licra, pues.
0: No, yo sé, pero venden unos que te disimulan la pancita porque traen la mamadez artificial.
1: El relleno.
0: Artificial, sí
2: como que sí puedes camuflajearte, sí, ¿no? Sí, pero sí. El Spider-Man
0: no,
2: sí es como que acá
0: ¿cómo le
2: a la medida, sí.
1: Sí, no, bueno.
2: No, hay que estar bien delgadito.
0: Pokémon, no. Sí, tiene que estar o muy mamey o muy delgadito, porque si no, no lo haces.
1: Sí,
0: oye,
1: sí.
0: ¿Qué otras películas buenas? No hemos ido ni a ver La Odisea ni Spider-Man.
1: No.
0: Somos de lo peor.
2: Muy mal.
0: Eso la cantilera que hay bueno que, ahorita.
2: Pues mira, la verdad es que ya les había comentado, hay una película mexicana. No sé si también llegaron a ver la de Backrooms. Una película de terror que se estrenó hace un par de meses.
0: No.
2: Es que acaban de sacar la versión extendida y de hecho la rompió en taquilla.
1: ¿En serio?
2: Porque es de esas que hicieron con un presupuesto muy bajo, de que costó menos de 20 millones. O sea, nada para hacer producciones de Hollywood. Y ya lleva recaudado casi medio billón, ¿no? Como 500 millones de dólares. Entonces ya es un hitazo. Y sacaron ahora la versión extendida de Backrooms. Para los que les gusta el terror, pues yo creo que ya la están yendo a ver o
1: ya
2: están comprando boletos. La versión extendida no.
1: Okay.
2: Pero sí vi la película y sí. O sea, es para la gente que le gusta como que las cosas medio cringe, medio creepy.
1: ¿Ah,
2: porque sí, está medio. Medio rara, la verdad, pero es un proyecto que nació incluso de unos videos de YouTube. Entonces, imagínense, ya tiene como que años este concepto de Backrooms. Y bueno, también aprovechando que no han visto La Odisea, es hoy cumpleaños de Christopher Nolan.
0: ¡Ay, felicidades! De,
1: ah, claro, si estás sí lo escuchando,
2: sí,
1: lo
2: del gran director. Y la verdad es que el cine que nos da él
0: está cañón.
2: Está cañón, o sea, porque
0: es de los grandes.
2: Es,
0: o sea,
2: que es cine
0: del tamaño de Spielberg.
2: Sí, sí, claro, o sea, digo, sí, yo creo que sí, sin duda, o sea, claro que se puede comparar, digo, no voy a decir que es mejor uno que el otro, porque Spielberg merece su respeto y es de los mejores de la historia también, pero como Christopher Nolan siento que no hay otro, porque es él lo que hace cine de autor combinado con blockbuster, o sea, para que alguien haga un cine de autor y termine siendo su película un blockbuster, que es, sean de ventas masivas, es muy difícil, o sea, casi nadie logra eso, o sea, de hecho hasta en el cine está separado de esta manera, ¿no? O haces cine de autor, o haces blockbusters, o haces películas inspiradas en hechos reales, o sea, hay una diferencia en eso y Nolan se caracteriza mucho por juntar como esas dos vertientes que pues es muy difícil porque un cine de autor normalmente no es taquillero.
0: Oye, y nos ibas a recomendar una mexicana que supongo que es sí, la de Aislinda Derbez.
2: La del viaje al fin del mundo que
0: es la de Aislinda.
2: Sí, la que hablamos hace 8 días.
0: ¿Esa está buena?
2: La verdad, eso no la he visto. Les voy a hacer sinceridad, no la he visto.
0: ¿Ni la quieres ver?
2: Sí, la quiero ver. De hecho, pensaba verla el fin de semana, ya no me dio tiempo. No la vi porque a la premier ya no pude asistir. No me acuerdo qué otro evento se me cruzó. Porque sí iba a ir a la premier. Pero he escuchado, o sea, siendo sinceros, he escuchado opiniones mixtas. De gente que, ay, que hasta lloró y que preparen los pañuelos y que no sé qué.
0: Ay, claro que no.
2: Ajá, sí.
0: ¿Con Mauricio Ockman?
2: Con Mauricio Ockman y Aislinn Derbez, pues porque según esto que vuelven a reavivar su amor y la química. Sí. Pero también he escuchado comentarios que, pues, que no. Que
0: pastelazo.
2: Que es un pastelazo, una película más del cine mexicano que... Pues a lo mejor hay algo de verdad en ambas
1: Palomera,
2: cosas, ¿no?
1: Ya.
0: Pues sí, aprovecharon el chisme, porque además sabes que la película se filmó hace 2 años.
2: Sí.
0: O sea, no es una... No la acaban de hacer.
2: No.
0: Ahorita
2: tan...
0: que salieron de promo ya, entonces salió Derbez a decir, es que yo creo que sí, que no.
1: Sí,
0: no me
1: claro,
0: pregunten,
1: pues
0: no me interrumpan.
1: Es parte de la
0: ¿no?
1: promoción.
0: Pero es parte de la promo. Yo creo que es más choro que otra cosa,
2: sí,
0: ¿no?
2: Sí, ese Derbez no desaprovecha.
0: No,
2: esos
0: Eugenio Derbez no da títere, no deja títere con cabeza. Ah, se sube a todas.
2: Se sube al mundial,
0: se sube con la de la hija, lo que sea, se sube.
2: Justo.
0: Es un genio, Eugenio Derbez es un genio.
2: Pero como que antes no lo hacía tanto y ahorita ya, pues ya hasta se volvió TikToker también, ¿no?
0: Sí, o sea. ¿Sabes que la gran ventaja de Eugenio Derbez hoy que se puede divertir?
2: Sí.
0: ¿Sabes?
2: Sí, sí,
0: o sea,
2: sí.
0: Ya seguramente no lo hace por ganar 1,000 seguidores o por hacer una campaña de shampoo para
2: el
0: pelo. ¿Estás
2: sí,
0: de acuerdo?
2: Lo hace para echar cotorreo.
0: Lo hace para divertirse. Sí, pues el güey ya está mucho más allá. Es un grande, Eugenio Derbez es un grande, pero sí. No, la película no... O sea, la vería yo ya en mi casa.
2: Sí, o sea... Si quieren ir al cine, pues mejor Spider-Man o la Odisea,
0: ¿sí?
2: ¿no?
0: Sí.
2: Y la otra ya para streaming, ya que salga.
0: Ya para streaming, ya cuando salga en la plataforma de la N o de la P o de la cual que sea, pero ¿quién es? ¿Qué plataforma mete más películas mexicanas?
1: La de la P, ¿no?
0: Sí, creo que Amazon Prime, ¿no?
1: Ajá.
2: La de la P. Sí.
0: Es que
1: yo
0: no podemos
1: sí.
0: decir Amazon Prime ni Netflix, ¿no?
2: Ya lo estamos diciendo.
0: Nos regañan los eventos.
1: Sí, según yo, sí, esa es la que más mete
2: sí,
1: películas 100%, mexicanas,
2: Sí,
1: 100%, ¿no?
2: Sí. Traen ahí como los estudios como de distribución y son los que más hacen los de
0: ¿Y
2: Prime.
0: ¿Y a ti cuál es de las plataformas para ver buen cine es la que más te gusta?
2: Para ver buen cine, HBO Max.
0: HBO Max.
2: Sí, 100%. Ahí está, creo que... Lo mejor porque está todo el estudio de Warner Bros. Para empezar.
1: Uh-huh.
2: Y algunas de estos de otras distribuidoras de Paramount, de Netflix no, pero también de Fox Light, algunas licencias de Disney también.
0: ¿Qué te cuesta una lana? El otro día me puse a revisar todas mis suscripciones. No. Manches, pagaba yo lo mismo que en la universidad, mi hija.
1: No, suscripciones.
0: No, pero bueno, se acercaba.
2: Sí, no, ya está horrible, ¿no? Porque yo me acuerdo que cuando antes uno tenía que pagar la televisión de paga y ahí
0: sí,
2: ya veías todo.
0: El cable, ya veías todo. Por lo que había.
2: Y uno decía, ay, pero pues está caro, ¿no? Y no manches, y ahorita lo comparas, pues es una ganga porque eran, ¿qué? 500, 600 pesos
0: y
2: tal vez.
0: Y hoy puedes echar 1,500.
2: Y hoy te echas como casi 2,000 pesos y tienes
1: mucho,
2: todas.
1: Lo que mucha gente hace es compartirse cuentas, ¿no?
2: Sí.
1: O sea, que ya hay algunas restricciones con algunas, pero...
0: Sobre todo por la ubicación, cuentas familiares. Por la geolocalización.
2: Sí. Uh-huh.
0: Ahí es, sí, o sea, sí,
1: pero no todas.
0: Tarugos no son.
2: No, quien se puso más quisquilloso en eso ha sido Netflix.
0: Netflix,
2: sí,
0: ¿no?
2: Sí, sí. Pero con HBO Max y Prime no hay tanto tema.
1: No, sí se puede.
0: Sí, y las puedes descargar
2: en todas las casas.
0: En toda la colonia, ¿no? Bienvenido a la colonia HBO.
2: Con la misma cuenta.
0: Oye, ¿y en series así, una seriecita sabrosa? Dice, no, yo voy a verlo ya 15 veces, no me da tiempo. No he visto ni madres, ¿no?
2: No, la verdad es que ahorita, o sea, acaba de estrenarse la que les mencioné la semana pasada, que es la del universo de Big Bang Theory. Uh-huh. Es apenas lleva unos capítulos. Pero vamos a hablar después, la otra semana, del estreno de Ted Lasso, la cuarta temporada. ¿Ya la vieron? ¿Saben de
1: yo
2: qué
1: no
2: estoy hablando?
0: Sí. Ted Lasso sí lo conozco. Bueno, estuvo hasta la final del mundial.
2: Sí, eso. Oh, era muy bien.
0: Me documento antes de que viene, porque no me hagas en curva.
2: No, está perfecto. Vamos a hablar más de ella la otra semana, pero de una vez la vamos adelantando porque ya se estrena a principios de agosto.
0: Ok.
2: De hecho, acaba de ser la premier mundial en Los Ángeles. Por allá estuvieron pues todo el reparto, Jason Sudeikis encabezado por él y por todos los personajes de la
0: pero
2: serie.
0: Es inglesa, ¿no?
2: Es British, la serie es British, es británica, y vamos a tener la cuarta temporada. Recordemos que la primera y la segunda ganaron el premio Emmy a Mejor Comedia. Uh-huh.

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1: Las series, hablamos luego de cine mexicano, pero bueno.
2: Sí, sí, pocos. Me parece bien.
1: El otro día hablaba de mi favorita mexicana, creo que es El Callejón de los Milagros. Pues una de mis favoritas.
2: Ok, ¿no? Ok, sí.
1: Esa es creo bueno. Que puede ser una. ¿La viste?
3: Sí, hace mil años.
1: Sí, hace mil años. Bueno, bueno.
2: Cuando era niño.
1: El Silencio de los Inocentes también tiene mil años. Es una gran película. Creo que puede ser mi película favorita.
2: Sí, la de Matando Cabos, ¿no les gusta? A mí me gusta mucho.
1: Sí, también.
2: La primera.
1: Pero es que Anthony Hopkins, soy súper fan.
2: Ah, del Silencio. Sí. Muy bueno.
1: Silence of the Lambs, maravilloso. Sí. Con esta, ¿quién es ella? Judy Foster.
2: Anthony Hopkins y Jodie Foster.
1: Sí, maravilloso.
2: Sí, muy bueno.
1: Le voy a quitar ganadora la chamba a Rob Kopka. Abusado. Vamos a un corte. Gracias, Rob.
2: Gracias.
1: Síganlo en arroba Rob Kopka, así con K. Y regresamos. Tenemos información importante.
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0: a las rodillas. Ay, Dios. Ay, es que estábamos hablando de otras cosas en el corte comercial.
1: No. Tú solito estabas hablando de eso.
0: No, los dos. Ok, pero
1: no,
0: bueno.
1: Yo no estaba hablando de lo que dijiste.
0: Oigan, teléfono en cabina 55-5166-105. Ahora vamos a regalar unas playeritas por teléfono, ¿no?
1: Va.
0: Esa sí necesita que sea alguien de la Ciudad de México porque no las podemos mandar a Mérida o a... o a Cancún o a Monterrey o algo así, porque son unas playeras conmemorativas al equipo mexicano. Márquenos 55-5166-105. Pues ya se acabó el torneo. Sí, ya se acabó, pero tenemos. ¿Las quieren o no las quieren?
1: Una es de Chivas, ¿no? ¿Manu?
0: No, son las de...
1: No, sí, una es de...
0: Ah, una es de Chivas.
1: Ajá, que nos mandó de México.
0: Y las otras son del mismo compa que hace las de...
1: México is the shit.
0: Es el mismo diseñador, así es que, pues, márquenos y díganos qué coche quieren, alguna duda, queja, sugerencia, alguna cosa inteligente, ¿no? Buenas tardes, quiero la playera. No, algo que aporte a este bonito programa. ¿Qué tallas son para ver que si nos quedan, por favor, Sopita Lima?
1: A ver, ahí les va.
0: Porque son entalladas, son cuerpa.
1: O sea, los diseños están padrísimos.
0: Está bien fregona.
1: A ver, aquí tenemos una de Quaker que es talla M. Otra talla M, que son diseños diferentes. Y la de
0: Chivas.
1: Chivas, que nos mandó MG de la marca del Puma. Pues qué.
0: Chale,
1: ¿qué es? Ni modo que diga, del gato.
0: Del gato salvaje, brincón.
1: Esa es talla L.
0: Ok, a ver, llamada 55-5166-105. Tres personas acuerpadas que nos marquen. Tienen tres playeras el día de hoy, nada más por marcarnos a este bonito hotel. Con alguna pregunta, duda, queja, sugerencia, comentario, opinión o algo por el estilo. No, nomás, buenas tardes, es que quisiera ganarme la playera. Ni madres.
1: Sí, no.
0: ¿Estás de acuerdo?
1: O que nos digan la pregunta del día.
0: ¿Qué
1: ¿no?
0: coche comprarían y por qué?
1: Entre 400 y 500 mil pesos.
0: Es correcto. ¿Ya tenemos llamadas? Venga, ¿cómo? Las llamadas. Ay, ¿cómo? Claro que hay.
1: Si no, vamos a hacer una instagrameada y las regalamos por allá.
0: Sí. Ah, bueno, vamos a hacer una instagrameada también. Si no pueden marcar, mándenos un mensaje de Instagram, @soycocheramón y @sopitalima. A los dos, y nos tienen que seguir, @soycocheramón y @sopitalima.
1: Sopita de Lima.
0: Hola, buenos días. ¿Quién hablas? Who's at the phone? Very good, very nice.
2: Hola, buenos días, Ramón Sopita.
1: Hola, buenos días.
0: ¿Quién habla?
2: Rodrigo.
0: ¿Qué pasó, Rodrigo? ¿A qué te dedicas?
2: Soy autoemprendedor.
0: ¡Ah, cañangas, ñangas, tilingo, lingo! ¿Y qué autoemprendes?
2: Mira, tengo un negocio de decoración de interiores.
0: ¡Ah!
2: Cuando guste, el rediseño de la cabina, con todo gusto.
0: Anda, pues ya nos hace falta. No, está muy bonita nuestra cabina. Un día te invitamos para que le veas qué chula está. Pero a mi casa sí le hace faltarían 3 o 4 manitas de gato, por lo menos.
2: Cuenta con ello, cocheramente.
0: Oye, y a ver, duda, queja, pregunta, sugerencia, comentario, ¿qué?
2: Sí, mira, tengo una duda de ustedes como expertos y tantos carros que han manejado. En cuestión de amenidades, no de seguridad, de amenidades, ¿cuál sería el que no debe faltar en los carros? Ya sea hasta el más austero, por ejemplo, cámara de reversa, sensores de reversa. Esas amenidades, ¿cuál ya no puedes faltar y que pues son como recientes?
0: Pues mira, primera yo diría amenidades como tal se refiere más al infoentretenimiento. Yo diría en términos de seguridad lo que no puede faltar son frenos ABS, 6 bolsas de aire y ya de ahí nos vamos a cámara de reversa, sensores de estacionamiento, alerta de punto ciego. Son como los elementos de seguridad más básicos que debes tener. Y ya en amenidades, yo diría que tuviera una muy buena conectividad con cualquiera de las plataformas, ya sea Android o iPhone, y la plataforma de Google Car, que está bastante buena.
2: Esa no he podido probarla, ¿cómo funciona la de Google Car?
0: Tú te conectas con tu cuenta de Google a tu coche, o sea, ya viene nativo en el coche.
1: Como
0: por ejemplo, General Motors sí trae ya el sistema operativo es de Google. Mm. Por cierto, invité a los de Google, van a venir la próxima semana.
1: Ah, mira.
0: Porque ahora ya trae Gemini, que es la inteligencia artificial. Ajá. Entonces, te logueas con tu cuenta de Google o de Gmail y con eso ya tienes todo lo que tienes en tu Gmail sin necesidad de conectar el teléfono.
1: O sea, por ejemplo, acceso a tu aplicación de música, si el coche lo permite, algunas de streaming y demás.
0: Podcast, ¿no? Pero podcast, por ejemplo, puedes tener también.
1: Tus direcciones guardadas en Google Maps.
0: Sí, eso yo creo que es de lo mejorcito que hay hoy por hoy, amigo.
2: Está interesante. O sea, ya le digo, oye, Gemini, ponme Autos y Más en Spotify, y lo pone.
0: Es correcto.
1: Ajá.
2: Está todo dar.
0: Sí, está bueno. Y esa es un gran prompt para Gemini.
2: Sí, ¿verdad? No, no puede faltar
0: este
2: programa.
0: Ese es correcto. Oye, pues te mandamos un abrazo. ¿Qué quieres?
2: Igual para ustedes.
0: ¿Playera de México o de las Chivas?
2: De México.
0: Es tuya. Gracias, te mandamos un abrazo, no cuelgues.
2: Gracias.
1: Bye. Abrazo.
0: Vámonos con más llamadas. Señoras, señores, buenos días. ¿Quién habla? ¿Quién habla? ¿Quién habla?
1: Sí, bueno.
3: Gabriel Sánchez.
0: ¿Eh?
3: Gabriel Sánchez.
0: Gabriel, bájale a tu radio porque si no nos oímos como 44 veces, Gabriel.
3: Ya, me decías que lo tenía cerca.
0: ¿A qué te dedicas, Gabriel?
3: Me dedico yo, tengo un negocio de tienda, una tienda de abarrotes.
0: Ok.
3: Tenemos frutas y verduras.
0: ¿Y en dónde está ubicada para que vayamos
3: acá
0: a comprar?
3: En Azcapotzalco, por el metro Camarones.
0: Ah, pues nos queda muy cerca, así es que podemos ir de shopping allí contigo. Oye, ¿cuál es tu duda, queja, sugerencia, pregunta o comentario?
3: Pues el BMW serie 3, ¿qué crees que tenemos uno?
0: Uh-huh.
3: Pero nos salió un video muy defectuoso de la dirección.
0: ¿Por?
3: La banda que lleva en la dirección, se revienta casi, ¿qué te gusta? Cada 2 años.
1: Órale.
0: Qué raro, ¿qué modelo es? ¿Qué año es?
3: El S3 2016.
0: Bueno, es que ya también está medio cascabeleado, pero ya lo llevaste.
1: No, pero no le tendría que pasar
0: no
1: eso.
0: No le tendría que pasar eso, porque los BMW duran toda la vida. ¿Ya lo llevaste a alguna agencia, por lo menos, a que te hagan una revisión? Porque seguramente ya no lo llevas a la agencia, ¿va?
3: No, ya no lo llevo a la agencia, pero sí le hemos dado el mantenimiento. Digo, casi no se usa el carro, pero es como que el sistema de la banda que lleva se bota al dar mucha torsión en la dirección.
0: Llévalo.
3: Es una minibanda que lleva.
0: Llévalo a una agencia que le hagan un diagnóstico. Nada más el diagnóstico, que no te lo cobren. Para que te digan por qué es. Porque me parece muy raro y tal vez sea que pues no lo están, uno, o no lo están arreglando con el herramental específico para un BMW, o dos, no le están poniendo una pieza original y eso puede ser que de pronto se desgaste más de lo que debería desgastarse.
3: Sí, pero ahí fuera todo lo demás. Mi respeto para BMW, ¿no?
0: No, es una gran marca, por eso.
3: Y todo, ¿no?
0: Por eso me parece muy raro que eso te pase, pero sí llévalo a una agencia. Oiga, quiero que le hagan un diagnóstico nada más. Y ya que te digan cuánto te cobran, ya decides si tú lo haces ahí en la agencia o no. Sí puede ser que sea más caro que con el taller que lo estás llevando ahorita, pero también acuérdate que, pues lo bueno se nota y lo original se nota. Entonces cuando a lo mejor vale la pena meterle hoy un poquito más y que te dure 5 años o 6 años, perfecto, a que meterle menos que tú dure 1 año y medio.
3: Sí, eso sí. ¿Ah?
0: Te mando un abrazo, amigo. De México, de Chivas.
3: De México, ¿no?
0: Es tuya.
3: Gracias, sí.
0: Gracias, te mandamos un abrazo. Bueno, tenemos más llamadas. Ay, ahora estamos muy populares. ¡Muy populares!
1: Nos queda una.
0: No, teníamos más, ¿no? ¿Ya no? Sí, tenemos más. Hola, ¿quién habla?
4: Hola, Roberto Vázquez, ¿cómo estás?
0: ¿Qué onda, Robert? ¿Cómo estás?
4: Muy bien, aquí esperando, feliz por haber entrado la llamada.
0: Oye, ¿a qué te dedicas, Robert?
4: Soy abogado.
0: Ay, Dios, pobrecito, pero bueno, yo también, pero ya se me quitó, güey.
4: No, bueno, pero en materia electoral, así que es algo nuevo, no de los clásicos abogados.
0: Ah, bueno, me parece muy bien, qué bueno, pues ojalá y sean limpias las elecciones. Pero bueno, así como las de los jueces, más o menos. Pero bueno, oye, cuéntame, ¿cuál es tu pregunta, duda, queja, sugerencia o comentario?
4: Mi pregunta es, ¿cuál sería la mejor SUV para 7 pasajeros en relación calidad-precio?
0: Depende de qué precio estemos hablando.
4: Lo que mencionabas, 400, 500.
0: No hay de 400, 500, de 7 pasajeros. Sería una no, a ver, puede ser una Avanza de Toyota o la que decíamos de Mitsubishi, pero sí son de 7 pasajeros, pero no es una minivan, es una...
1: Monovolumen
0: le llaman, de 7 pasajeros. Cualquiera de esas está buena. La Suzuki, la Mitsu o la Toyota Ertiga vale la pena. Entonces, no es una minivan, pero sí le caben 7. Y esas sí no se te echan a perder. Ninguna de las 3, nunca en tu vida. Primero te mueres tú que ellas.
4: Excelente, ¿no?
0: ¿Va? Perfectísimo. Te mando un abrazo. ¿Qué? ¿México o Chivas, Robert?
4: Voy a sufrir, ¿verdad? Con los
0: topes. No, nada. Son súper buenos productos y la neta es que además si le puedes abatir los asientos, te queda, una de esas hubieras pedido, te queda perfectamente plano todo, entonces te va a quedar muy bien.
4: Perfecto, de lujo.
0: Playera de México, de Chivas.
4: Chivas.
0: Chivas. Se fue la de Chivas, señoras y señores. Muy bien, una llamada más. Una más, una más, una más, una más, una más, una más. Ya, ya está la llamada y ni modo dejar esperando a alguien ahí. ¿Eh? Ahí está, mira que todos son bien gorrones, ¿ah? Hola, hola, ¿quién habla? Buenos días.
5: Javier.
0: ¿Qué pasó, Javier? ¿Cómo estás?
5: Muy bien, saludándoles y agradeciendo que hayan tomado mi llamada.
0: Oye, ¿sabes qué? Te digo una cosa.
5: Mande.
0: Yo no me llamo Javier. ¿Va?
1: Es muy malo.
0: No manches, es un chistezazo.
1: Malísimo.
0: Es un chistezazo. Ay, con no. Un Javier al teléfono.
1: No te rías, Javier. Dile que es
0: muy
1: malo.
0: Muy bien, Javier Javis. Oye, ¿y a qué te dedicas, Javier?
5: Trabajo para el sector salud.
0: Ah, me parece muy bien, mi querido Javier. ¿Cuál es tu pregunta, duda, queja, sugerencia?
5: Me gustaría ver si pudieran dar información acerca de las camionetas Piget. Yo estoy en proyecto de adquirir una, pero quisiera saber cuál es la mejor recomendable.
0: Pues mira, depende, insisto, como en todo el presupuesto, pero creo que hoy por hoy es la mejor opción. ¿Qué es un plug-in hybrid? Es un híbrido enchufable que se conecta y te da, bájale a tu radio y te da ciertos kilómetros de autonomía, lo cual, de autonomía 100% eléctrica, lo cual si la cargas regularmente, evitará que vayas a la gasolinería nunca en tu vida. Lo único que sí tienes que ver antes de comprarla, Javi, es si en tu casa, departamento, changarro o donde estés, puedes poner un cargador eléctrico. Si no puedes poner un cargador eléctrico, no te compres un plug-in hybrid. Cómprate un híbrido normal, porque el chiste de un plug-in hybrid es que sí lo cargues por lo menos una o dos veces a la semana para evitar usar el motor a gasolina nunca.
5: Ah, ok. ¿En cuestión de mantenimiento?
0: No, pues de mantenimiento es más barato, inclusive que como no usas el motor a gasolina, los fluidos se desgastan mucho menos, las piezas se desgastan mucho menos y el mantenimiento eléctrico es más barato. Pero sí tienes que tener chance de que en tu casa puedas poner un cargador, si no, o en tu trabajo, si no, no. Eso de ir a los cargadores públicos es un rollo y lo tienes que hacer como tu teléfono. Cuando llegas en la noche, conectas tu teléfono y ahí lo dejas cargando. Y al día siguiente agarras y lo vuelves a cargar en la noche y así funciona un plug-in hybrid. Entonces, con un plug-in hybrid puedes no ir nunca a la gasolinería si es que no sales a carretera. Y cuando sales a carretera, pues vas, cargas gasolina y de regreso lo vuelves a cargar en casa.
5: Ok.
0: ¿Va? Y ahí, pues ya depende, insisto, de tu presupuesto, pero sí hay una gran variedad de opciones plug-in hybrid que yo creo que hoy por hoy es lo mejor. Déjame un corte, Javier, gracias. México, ya nomás tenemos de México. ¿Quieres una playa de México?
5: Sí, está bien.
0: Venga.
5: Agradecido.
0: No, hombre, al contrario, un abrazo. Bueno, y regalamos con mensajes a arroba soy Coche Ramón y arroba Sopita Lima, otras dos que son las que nos quedan.
1: Vale, vale.
0: Escríbanos ahora el sexto mensaje que nos llegue a arroba soy Coche Ramón y arroba Sopita Lima y que nos sigan, tienen playera de México.
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0: gracias, gracias, gracias, de verdad. Desde León, Guanajuato, dice, soy Fabián, mi presupuesto 430,400,000 pesos, quiero una camioneta que sea de calidad en seguridad general y que no se deprecie mucho. Consejos, saludos, me gusta escucharlos. No sé qué tipo de camioneta quieras, si es una pick-up, ¿sabes cuáles están buenas? Las Jacks. No sé si estén en 400, pero...
1: Híjole, 400 no creo, 500 todavía.
0: Las pick-up jacks están bien buenas, la verdad están buenas y en muy buen precio. Creo que es una buena alternativa jack ahí para, para el tipo de camioneta que andas buscando. No, traen muy buen producto jack. Ahora la jack 4 vale 400,000 pesos, está bien buena.
1: Yo traigo la Traveler.
0: 300, no sé, ahorita.
1: Desde 300 y algo.
0: Ajá, a ver, chequen cuánto cuesta la jack 4, está bien buena, la verdad es que está buena. Hola, José Ramón Sopita Luis T. Este es el modelo que yo me compraría, GAC Ion Y. No lo sé, no lo he probado. La verdad es que de GAC hace rato que no probamos nada, pero ahora lo probaremos seguramente. Hola, José Ramón. Yo diría que Hulk no sobresale en las películas de Marvel, pero acuérdate en la serie de televisión de los 80s con Daredevil, el hombre increíble con Lou Ferrigno. Qué buen programa. Es que era un... Pues como una serie, ya ves que ahora son series, ya no son programas. Pero era muy bueno porque se le ponían los ojos verdes, entonces era un efecto especial muy cañón y luego se convertía en...
1: No era el que rompía estaba la camisa. El que estaba pintado de verde tal cual, que tenía como su pelito así todo lacio y...
0: No, Lou Ferrigno, búscalo. Es un...
1: No, de lo de Hulk que estaba diciendo.
0: ¿Hulk?
1: Ajá.
0: Ese se ponía bien mamado así de pronto. Y era el efecto en tele que era así de... ¡Oh, sí, ya sí! Se puso todo mamado, qué bárbaro.
1: Y ¿no? Tenía como un aspecto así de miedo, ¿no? O sea, de sí, que si sí, era sí. Malo, pues.
0: Pero era bueno, salvaba a Hulk, era bueno, se enojaba.
1: Banner sí, pero es como bueno,
0: tú, que
1: pero...
0: De pronto te enojas, pero eres buena.
1: Soy buena persona.
0: Eres buena persona, sí, pero si te enojas.
1: Pero
0: también
1: sí,
0: te pones,
1: soy como She-Hulk.
0: Te pones verde.
1: Ajá.
0: Hasta de verde vienes ahí. ¿Cuánto cuesta la Jack 4? ¿Desde cuánto? ¿819?
1: No, la Jack 4.
0: Jack 4, que es la que acaban de lanzar. Sí, la Jack Traveler vale 800, que es la minivan, ¿no?
1: Sí, pi.
0: Oye, hola, desde 328 ya la Jack 4. Está bien buena, bien bonita, bien barata, ¿eh?
1: Sí, llévele.
0: Está buena, buena. Compren. No, compren lo que les dé la gana. Me llamo Víctor D y me compraría una Mazda CX-30. Corre bien fregón, ya la probé en carretera, en ciudad también.
1: Se sí,
0: yo tuve
1: muy
0: una.
1: Bien.
0: Me encanta Mazda CX-30. Soy Reina Martínez de la Ciudad de México. Yo quisiera que me regalen o comprarme un Yaris Sedán. Hace años tuve uno y es lo mejor que me ha pasado en autos en mi vida.
1: Sí,
0: ay,
1: buen producto. Caballito de batalla también.
0: Es correcto. Francisco Alonso, me compraría una Tera o el Suzuki Baleno.
1: Viene, bueno, no.
0: Viene una actualización de Tera, ¿no?
1: De Taigun,
0: exactamente. Soy Javier Fuentes, me gustaría un Mustang Hatchback 68 clásico, eso vale mucho más, güey. O un Jetta, ¿ok? Buenos días, nos escriben desde no sé dónde, porque es clavelada 442. Buen día, soy Brisa Ramírez. Me compraría una Attitude. Buen coche, fíjate que esta semana lo...
1: ¿Lo tuviste?
0: Lo tuve a prueba, pues ya tiene, pero...
1: Un rato, ¿no?
0: El Dodge Attitude. Pero es un buen coche, motor 1.5 litros, 168 caballos, iluminación full LED, le dieron un cambio interesante, tiene una pantalla central de 10.25 pulgadas, un cuadro de instrumentos digital del mismo tamaño, tiene sistema de seguridad ADAS de nivel 2 con funciones interesantes, frenado autónomo de emergencia, es un vehículo sedán muy bueno para la ciudad y el costo-beneficio también vale 359 y además ahora es mucho más bonito, ¿no?
1: Sí, o sea, pero mucho.
0: El Attitude anterior era no así de
1: o sea, como que lo veías y era
0: o sea, sí, de muy de aplicación
1: guerrerillo,
0: muy de vehículo,
1: pero ahorita
0: de aplicación.
1: Lo ves y dices míralo, se
0: pero,
1: ve bien.
0: Pero este Attitude está muy bonito, la verdad está muy bonito.
1: Sí,
0: dice me gustaría una Toyota Racer. No se llama Racer.
1: Rice
0: se llama la Toyota Rice.
1: La Rice,
0: exactamente. Dice Raúl Malagón, contratado el becario. No, ¿qué pasó, Raúl Malagón? Bueno, vamos a un corte comercial y regresamos con más de Autos y Más. Teléfono en cabina 55-51-66-105. Y si no nos mandan una... Me llegaron tres mensajes de quiero la playera. No. El chiste es que aporten, que sean parte de una comunidad, no nomás por el regalo.
1: Quiero
0: no sean,
1: la playera.
0: Quiero la playera, quiero la playera.
1: O
0: mándenos.
1: Lo que sobre.
0: Así te puso un güey, ¿no? ¿Cómo se llama? Quiero la playera o lo que sobre. ¿Qué es eso? ¿No? Pónganos algo, una pregunta, una duda, una queja, una sugerencia.
1: O lo que quede,
0: les
1: gusta. O lo que quede, puso.
0: Oli, me regalaría una playera, por favor. No, tampoco estamos regalando
1: JPR.
0: Playera. JPR, no. La pedorrés, compadre. Mándanos un buen mensaje. Muéstranos una foto que estás escuchando Autos y Más. Algo bonito. Síguenos en Instagram, arroba soycocheramón y arroba
1: sopita de lima.
0: Una pausa, regresamos a la recta final de Autos y Más. Llegan los motores.
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0: todos.
1: Bueno, ya estamos de regreso. Gracias por acompañarnos. Oye, fíjate que bueno, ya acabó el Mufundiafal de la Fififafa, pero...
0: Pero ya lo puedes decir.
1: Pero cómo les ardió. ¿No? Puse una foto de con mi esposa, ajá, con la playera de España, porque fui a la final. Y yo le iba a España, siempre le fui a España.
0: ¿Y te criticaron?
1: O sea, y siempre le he ido a España de... Claro, después de México. No, y puse una foto y me escribió una... una mujer, dice Argentina, viviendo en México, me puso pinche ridículo. Y yo... Pues si no me puse una playera. O sea, yo no le dije a ella ridícula por ser argentina, ¿no? ¿Estás de acuerdo? Y ya sacó mi ley que va a sacar a los antiargentinos, los va a sacar del país y los va a expulsar y no los va a dejar entrar y les va a quitar las visas y los va a quitar. O sea, sí les ardió cañón.
0: Órale.
1: Lo de que perdieran la final de la Copa, ¿eh? Les ardió gacho.
0: Pues mira, no,
1: a ver, a cualquiera,
0: no siempre se gana.
1: No, a cualquiera pues te arde perder.
0: Pero
1: ¿no?
0: Pero hay que saber perder.
1: Hay que saber perder. Exactamente, exactamente. Oye, notas importantes en la semana. Se anunció la inversión por parte de Kia en nuestro país de 600 por ahí millones de dólares. Estuvieron ahí con doña Claudia Sheinbaum, la señora presidenta de México, anunciando esta inversión. Le llevaron un Kia K3 EV forrado de...
0: EV3.
1: Digo, sí, EV3. Ajá,
0: porque K3 es sí, otra cierto. Cosa.
1: Kia EV3, perdóname, forrado de chaquiritas, ¿cómo se llama este arte huichol?
0: Ajá. Raramuri,
1: ¿no? Exactamente. A la presidenta, estuvo ahí el secretario de Economía, estuvo el presidente de Kia, hicieron un anuncio de una inversión importante, más de
0: 649 millones de dólares.
1: Ay, ya lo hubieran redondeado en 650, que es para ustedes un millón de dólares.
0: Sí, es cierto.
1: ¿No? 649.99, ¿qué es eso?
0: .99. Sí. Bueno, ¿qué 600... es oferta o qué?
1: Claro, ¿qué, lo van a vender en eso o qué? A lo mejor lo van a vender en 649 mil pesos.
0: Por ahí.
1: No sé, no, sería muy barato, ¿no?
0: Pues a lo mejor es la estrategia. Esta semana que viene es la presentación oficial de este
1: jueves, ¿no?
0: EV3. Ajá, uh-huh. Es el jueves, ya estaremos por ahí contándoles cuál es el precio final. Y pues sí, o sea, la producción de este modelo iniciará pronto en la planta de Pesquería y también próximamente en este mes, en un par de semanas, tendremos la prueba de manejo, que saldremos de, yo quiero pensar, desde la planta.
1: De Pesquería, claro.
0: Pues hacia una ruta al norte.
1: A San Antonio, ¿no?
0: Sí, pi.
1: Bueno, pues 650 millones de pesos ahí. La verdad es que ahora me ha sorprendido para bien el gobierno mexicano. No me quiero meter en política de que si tú le vas a la 4T o no, me vale. Pero sí, pues el anuncio de General Motors hace poco, ahora un anuncio de Kia. Uh-huh. La verdad es que en el sexenio anterior de Cabecita de Algodón nunca se hizo un anuncio de nada. O sea, no sale. Cabecita de algodón. No, es que está. Sí. Pero ya viven allá en su rancho.
0: Ya está retirado, ¿no?
1: Pues ya está en su rancho. Pero no, yo siento que el secretario de Economía, Marcelo Ebrard, lo está haciendo muy bien en términos de atracción de inversiones. La verdad es que en el sexenio anterior nunca se hizo ningún anuncio, o por lo menos sí hubo inversiones, que sí las hubo, obvio, pero nunca se hizo un anuncio así como debe ser. A ver, un anuncio de una nueva planta, de una inversión como estas, como la de General Motors, como la de Kia, se tiene que hacer con bombo y platillo, porque no solamente es un beneficio para la propia empresa, es creación de empleos, es ingreso al país, o sea, es importante, y qué bueno que ahora pues lo reciban en la mañanera para hacer este anuncio. Me encantó que fuera la presidenta de la República a la planta de Toluca, o sea, me parece que su chamba, es la chamba del secretario de Economía, es traer dinero,
0: pues sí.
1: Y qué bueno que lo esté haciendo, ojalá y siga trayendo más inversiones. Ahí están las chinas que quieren invertir, señor don Marcelo Ebrard. Ojalá y se
0: lo
1: vean.
0: Por ahí ya había una confirmada, ¿no?
1: Por ahí ya, pues GAC dijo que sí, pero no dijo cuándo.
0: Ni en dónde, ¿o sí?
1: Ni en dónde ha dicho todavía. Pero qué bueno, o sea, la verdad es que eso sí, fuera de colores y de chairos y de 4Ts y de cuatro, lo que sea, creo que el tener anuncios de inversión en México son súper importantes, porque es inversión directa productiva, o sea, son generación de empleos, de impuestos, de fuentes de trabajo, de IMSS, de muchas cosas que realmente le benefician al país. Ojalá y se sigan dando de estas 48 en este año. Exacto. O en el año que entra, ¿estás de acuerdo?
0: En los próximos.
1: Uh-huh. En los próximos, sí, pues qué bueno. Felicidades a Kia, gracias a Kia y gracias a General Motors que están trayendo más lana. Estamos abiertos, muchachos chinos, paraguayos, uruguayos, alemanes, de los que todo, quieran traer su japoneses. Lana, tráiganla a México aquí, son bien recibidos, incrementen su inversión, den más trabajo y pues qué bueno, ojalá y ahí don Marcelo siga haciendo bien su chamba. Saludos operándolos desde Monterrey. Ay, nuestro amigo el operador de Globo en Monterrey, mira que, ¿por qué no nos llevan? Dile a Beto Ayala, compa, que nos lleve a transmitir desde Monterrey.
0: Que nos inviten
1: a Monterrey, mira, una carnita asada, un chicharroncito de la Ramos.
0: Uy, sí.
1: Y además las carnes asadas en Monterrey arrancan las 10 de la noche, porque ajá, con ese pinche calorón que está haciendo ahora, sí, dice Beto Ayala que le suda hasta el...
0: El pirish.
1: Juyuyuy, exactamente.
0: El juyuyuy.
1: El sin esquinas, porque...
0: Ay, con no, el
1: calor,
0: ¿eres?
1: No, con el calorón. Ay. No, Monterrey está haciendo un calor bárbaro. Pero sí, vamos, no importa, que nos haga, que nos invite a Beto una carnita asada en su casa en la noche.
0: Sí,
1: ¿no?
0: Vamos.
1: Que íbamos todos los de MBS Monterrey y vamos a transmitir de allá un sábado.
0: Va.
1: Trato hecho, jamás deshecho. Oye, ¿qué tenemos para la próxima semana? Porque esto ya se gastó.
0: Bueno, para la próxima semana tenemos mucha información con todos nuestros colaboradores de...
1: Arturo Velázquez de Casas, cine, es nuestro operador allá, perdón.
0: Ok, saludos.
1: Saludos a Arturo Velázquez.
0: De cine, comida, tecnología y lanzamientos, como ya lo dije, se presenta oficialmente el EV3 en México. Pruebas de manejo, yo voy a estar manejando la nueva Mazda CX-5, uh-huh, o sea, no me ha tocado manejarla y
1: yo traigo la CX-90 y viene, mira, el martes viene
0: la PHEV. Ay, qué rápido.
1: Soy muy pudiente, hermana, y me la dejaron un mes.
0: ¿En serio?
1: Sí.
0: Ah, qué padre.
1: Para sacarle jugo.
0: Claro.
1: Y como tengo donde conectarla, tengo mi enchufe.
0: ¿Y por qué haces ese bailecito?
1: Pues porque es una cosa muy elegante tener tu enchufe particular.
0: Qué
1: y
0: padre.
1: No tener que ir a andar al súper a tenerte que conectar.
0: Bueno, tienes cargador aquí abajo.
1: Pero ay, también en mi casa.
0: Ay, qué padre.
1: Turun.
0: Felicidades.
1: Lo voy a tomar a partir de hoy. Me llegó el miércoles. A partir de hoy dejo el Audi y tomo la CX-90. Está bien padre.
0: O sea, hoy vienes brandeado, pero brandeado.
1: Sí, es que ayer fui a comer con la directora de comunicación de Audi y entonces dije, hoy me voy a poner Audi.
0: O
1: brandeado.
0: Sea, tenis. Zapato tenis.
1: Sí.
0: T-shirt.
1: Sí.
0: Coche.
1: Sí. Calzones no traigo.
0: No, pues ¿y a quién le interesa si traes calzones o no?
1: No, de Audi.
0: Ay, yo dije,
1: de
0: ahí,
1: Audi.
0: Guacala.
1: Ay, quisieras. Ya nos vamos. Vaya muy bien, señoras y señores. Que tengan una gran semana. Ya empezó agosto. Viene la recta final de este año que ha estado bastante complicado. Así es que les deseo en serio lo mejor. Síganos en nuestras redes sociales si son tan amables. Y disfruten su fin de semana. Echen desmadre y trabajen mucho la próxima semana porque este año está complejo, así es que hay que salir adelante. Pásenla muy bien, gracias, Sopita de Limantewerts.
0: Gracias, buen fin.
1: Nos escuchamos el lunes, señoras y señores, el único programa de autos, el mejor, por supuesto, que tiene 2 horas diarias en prime time, es Autos y Más, y es que no nos gusta presumir, pero se lo tenemos que decir, de 7 a 9 de la noche. Gracias,
0: lunes a viernes.
1: Nos escuchamos de lunes a viernes, bye.
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5: Esta es la edición número 31 del Exámetro.
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5: Bienvenidos a la edición número 31 del Exámetro, el conteo oficial de la cadena más importante de habla hispana. Yo soy Juan Carlos Nájera y a lo largo de esta hora te presentaré las 10 canciones más pedidas en Exa FM. ¡Comenzamos!
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5: Eres mi nada de Yuridia es un tema que aborda el vacío que permanece cuando una relación termina. A través de esta interpretación cargada de emoción, la cantante retrata la nostalgia, el dolor de la ausencia y la dificultad de soltar a alguien que sigue ocupando el corazón. Es momento de escuchar a Yuridia en el lugar número 10 del Exámetro.
2: Lugar número 10.

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1: Subasta en el vestuario que Shakira utilizó en el video de Die Die. La ropa de la cantante colombiana fue vendida por más de 7,000 euros en una subasta que también incluyó artículos donados por artistas y futbolistas de esta Copa del Mundo. Los recursos serán destinados a proyectos educativos de la Federación Internacional de Fútbol. Es momento de escuchar a Shakira en el lugar número 9 del Exámetro.
0: Lugar número 9.

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1: Mar Solís continúa consolidando su carrera musical y recibe dos nominaciones a los Premios Juventud 2026. En esta ceremonia, que se realizará el próximo 3 de septiembre en Marbella, España, la cantante compite en las categorías a Mejor Canción Pop y la Mezcla Perfecta Femenina. Es momento de escuchar a Mar Solís en el lugar número 8 del Exámetro.
0: Lugar número 8.

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13: Ponte cómodo que estamos de regreso en El Exámetro. Recuerda hacer tus peticiones a través de las redes sociales de Exa FM.
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13: David Bisbal prepara el arranque de su Tour Eterno 2026, una gira con la que celebrará 25 años de trayectoria. El recorrido incluirá presentaciones en Estados Unidos y México, donde ofrecerá conciertos en Guadalajara, Monterrey, Mérida, Puebla, Querétaro y Ciudad de México durante noviembre y diciembre. Es momento de escuchar a David Bisbal en el lugar número 7 del Exámetro.
0: Lugar número 7.

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1: Quienes también cuentan con nominaciones a los premios Juventud 2026 son Hash, el dueto de hermanas, compite en la categoría de Girl Power, gracias a Te Apuesto, colaboración con María José, lanzada en marzo del 2025. Es momento de escuchar a Hash en el lugar número 6 del Exámetro.

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1: Mira cómo me tienes es una canción que reúne el rap del Jera MX con el sonido afrourbano del colombiano Capo. El tema forma parte de Por Amor al Arte, el más reciente álbum del rapero mexicano, y fue elegido como uno de los sencillos principales de esta producción. Es momento de escuchar a Jera MX y Capo en el lugar número 5 del Exámetro.
0: Lugar número 5.

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3: Estamos de regreso en El Exámetro. Recuerda seguirme en redes sociales como @jcenajeraoficial.
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3: Stupid Song de Olivia Rodrigo llega al universo de Spider-Man. La canción forma parte de la nueva película de Spider-Man, Brand a New Day, que se estrenó esta semana en todos los cines de México. Es momento de escuchar a Olivia Rodrigo en el lugar número 4 del Exámetro.
0: Lugar número 4.

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1: Gloria Trevi estrena Pompas de Jabón, el primer adelanto de su álbum de estudio número 15. La canción, ya disponible en plataformas digitales, marca el inicio de una nueva etapa musical para la cantante, cuyo próximo disco está previsto para estrenarse a principios del 2027. Es momento de escuchar a Gloria Trevi en el lugar número 3 del Exámetro.
0: Lugar número 3.

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2: Estamos de regreso en el Exámetro. Recuerda hacer tus peticiones a través de las redes sociales de Exa FM.
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2: Morat incursiona en el mundo de la moda con AMPM, una colección creada junto a la marca colombiana Guess, presentada en Colombia Moda 2026. La propuesta está inspirada en el paso del día a la noche y combina prendas con estilo urbano con elementos de sastrería contemporánea. Es momento de escuchar a Morat en el lugar número 2 del Exámetro.
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1: Esta semana Yuridia ingresa al décimo sitio con Eres Mi Nada. Shakira y Burna Boy bajan al número 9 con Die Die. Hash se mantiene en el sexto escalón con Si Me Hubieras Llamado Ayer. GRMX y Capo debutan en el quinto lugar con Mira Cómo Me Tienes. Gloria Trevi se coloca en el tercer peldaño con No Estás Sola. Y Morat y Silvestre Dangond suben a la segunda posición del Exámetro.
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1: Ariana Grande lanza una iniciativa en pro de la salud mental en la industria musical. En alianza con Backline, organización del bienestar emocional, la cantante creó un programa que ofrece apoyo psicológico y recursos especializados para músicos, bailarines, técnicos y personal que trabaja en sus giras. Es momento de escuchar a Ariana Grande en el primerísimo lugar del Exámetro.
0: Lugar número 1.

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1: El Exámetro es producido por Saúl García, el guión a cargo de Hatsiri Durán, dirección general Jesse Cervantes, todos los derechos reservados de MBS Radio. Yo soy Juan Carlos Nájera, nos escuchamos en la próxima edición y recuerda en todas partes, ponte Exa. Adiós. Adiós.
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